0: aparece un tipo en España, en la iglesia de España, y le dice al pastor que el matrimonio no es bíblico, que si él es cristiano y ella es cristiana, pueden tener relaciones y no hay ningún pecado. Montón de locos que aparecen ahora. Ahora, es fácil entender ese versículo, pero es muy difícil practicarlo. Ah, es que uno cuando van en contra de lo que uno cree, como que... Y eso pasaba en los tiempos de Pablo. Si había gente que estaban saliendo del judaísmo, del mundo griego, del mundo romano, de diferentes grupos, y venían con diferentes maneras de creer. Yo, por ejemplo, cuando voy a Israel... Y vamos y practicamos, bautizamos simbólicamente a las personas. Hay unos tipos que bautizan con la boca para abajo. ¿Y qué están haciendo? Déjelos. ¿Qué pierdo yo que bauticen con la boca para abajo? No voy a ir a argumentar con ellos ahí que por qué bautizan. Yo lo único que sé es que el muerto se entierra con la boca para arriba. No sé cómo ellos se entierran allá en su país, ¿verdad? Ahora, muchas veces nosotros nos enfocamos en cuánto les falta avanzar a algunas personas. Póngale atención a esto. Es que este hermanito está crudo, a este le falta un montón. Pero no nos detenemos a pensar cuánto ya ha avanzado. Mire, yo puedo agarrar a un hermanito aquí y digo, ay Dios mío, si este es una criatura todavía. De aquí que me llegue allá, de aquí que me pase... por un retiro y de aquí que lo mande a un lanzamiento, pero ya le preguntó cuánto le costó llegar de allá a aquí. A mí no me costó mucho. Ay, pero hay gente que sí le costó, gente que fue violada, gente que perteneció a pandillas, que mataron, que les mataron un pariente. Ese camino ha sido tan difícil y en vez de ver cuánto le falta, ¿por qué no le aplaudimos el esfuerzo que ha hecho de llegar allá hasta aquí? ¿Me está entendiendo? Entonces hay que ver las cosas desde otra perspectiva. Los juzgamos por dónde están ahora y por dónde deberían estar, pero cada persona tiene una historia. Aprenda la historia de esa persona y se va a dar cuenta que usted, Dios mío, yo no sabía.
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los que murieron creyendo en Cristo resucitarán primero. Después, los que hayamos quedado vivos seremos llevados juntamente con ellos en las nubes para encontrarnos con el Señor en el aire. Y así estaremos con el Señor para siempre.

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33, del verso 2 en adelante. Padre, tú me dices que saque este pueblo, que guíe este pueblo, pero no me has mostrado, no me has declarado a quién enviará.

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1: El objetivo de esta serie es, pues, demostrar de que Dios es un Dios de frutos. O sea, no importa cómo lo veamos, Él en todo, Él produce, y Él de todo espera producción. Él es como enemigo de la esterilidad. Es más, la esterilidad en el Antiguo Testamento es vista como una maldición. Y hay muchas definiciones de la palabra frutos en la vida, porque es una cosa es traer a un invitado a la iglesia y que esta persona se convierta, ese es un fruto. Pero vamos a hablar de cuatro tipos de frutos a continuación en esta serie. Y uno de los que vamos a estar tratando es el fruto del arrepentimiento, y vamos a estar tratando también lo que es frutos del Espíritu. Son dos cosas distintas. En todos los cuatro puntos en sí también vamos a estar hablando el fruto de traer a otros a Cristo, que es el que te mencionaba al principio, y también vamos a estar hablando del fruto del ministerio, cuando yo ya entendí que tengo un llamado, y bueno, acepté el llamado, pero no solamente es aceptar el llamado, sino qué tipo de frutos estoy dando en mi llamado. Te va a bendecir esta serie, por favor, mírala toda hasta el final. Agarre su Biblia y vamos a hacer esa declaración. Diga conmigo: la Biblia es palabra de Dios. Si Dios lo dice, yo lo creo. Si Él dice que tengo riquezas, soy rico. Si Él dice que tengo salud, soy sano. Si Él dice que tengo salvación, soy salvo. Y si Él dice que soy su hijo, soy importante. Por eso, de hoy en adelante, nadie más me definirá. El único que me define es Dios, mi Hacedor. Démosle un aplauso al Señor. Hoy entramos a la segunda parte de esta serie que hemos comenzado a predicar. Y es tan importante porque nos ayuda a crecer. Las series nos dan mucha información.

veces uno no puede meter todo lo que uno quisiera meter en un mensaje, pero aquí es donde nos ayudan las series. Vamos a leer, ahí en Juan 15, lo leímos la semana pasada, y el mismo texto vamos a utilizar para la parte 2 de este mensaje. Dice la palabra: yo soy la vid verdadera, y mi Padre es el labrador. Todo pámpano que en mí no lleva fruto, lo quitará, y todo aquel que lleva fruto, lo limpiará, para que lleve más fruto. Mire cuántas veces se repite la palabra fruto. Y mire cómo el Señor habla de fruto, más fruto, mucho fruto. Y después llegamos a algo bien importante. Verso 5 dice: yo soy la vid, vosotros los pámpanos. El que permanece en mí y yo en él, este lleva mucho fruto. Porque separado, diga conmigo, separado de él, nada podemos hacer. Pero el verso 16 me llama mucho la atención porque nos habla de la consolidación que nosotros debemos realizar en nuestra iglesia, es cuidar el fruto. Dice: no me elegisteis vosotros a mí, sino que yo os elegí a vosotros y os he puesto para que vayáis y lleves fruto. Y aquí está algo bien importante: y que vuestro fruto permanezca, para que todo lo que pidiereis al Padre en mi nombre, Él os lo dé. Mire qué interesante. O sea, hay una condición para que tus oraciones sean contestadas al máximo, y es que tú tengas fruto que haya permanecido. La Biblia enseña que una vida real, o sea, una vida real de una persona, una vida fructífera, una vida productiva, no será medida en base a lo mucho que logre en la vida, o lo grande que fue mi impacto, sino en si permaneció o no. Alguien me hablaba de una iglesia en el área de Boston, que me recuerdo que hace 10 años su pastor pues era ferviente, había hecho crecer la iglesia, eran retiro tras retiro, células y multiplicación, y la cosa es que se está hundiendo, y la pregunta es: ¿por qué se hunden los ministerios? Y es fácil, nosotros no pusimos bases para que permanezca. Eso es bien importante. Yo suelo hacerme esa pregunta: si yo me muero mañana, ¿permanecería esto? Y yo creo que sí. Hay un equipo de líderes que tal vez no sean igual que mi persona, pero tal vez tengan áreas más fuertes que algunas áreas que yo tengo, que tal vez sean débiles. Tal vez yo tengo unas áreas más fuertes, pero ellos pueden ir trabajando en eso. Pero es importante que el fruto permanezca. No se trata de ser cristiano hoy, se trata: ¿vas a seguir siendo cristiano dentro de 10 años? ¿Vas a enseñarle esto a tus hijos? Entonces, hay muchas definiciones de la palabra fruto en la Biblia. Hay por lo menos 4 tipos de fruto de los que el Señor nos habla en su palabra. Y en su bosquejo tenemos el primero, y es el fruto de arrepentimiento. Póngale mucha atención porque esto es bien importante. Hoy en día se está vendiendo un evangelio allá afuera de que el Señor te quiere tal y como eres. De todas maneras, Él nos entiende. Nos entiende tanto que dio a su único hijo, lo mandó a la tierra que muriera por nosotros, porque él sabía que nosotros íbamos a ser regada tras regada tras regada. Por lo tanto, entendamos que el Señor está tranquilo si usted sigue siendo el mismo desastre que ha sido siempre. Y eso no es bíblico. El evangelio es poderoso porque produce cambios en nosotros. En la Biblia, en el libro de Mateo, capítulo 3, verso 8, dice: haced pues frutos dignos de arrepentimiento. O sea, el arrepentimiento produce frutos. El convencimiento tal vez no. Hay muchas personas que vienen a la iglesia porque están convencidos, pero no están arrepentidos. No, es que viéndolo bien, como que Dios sí existe, voy a ir a la iglesia. No, hay que estar arrepentido de cómo yo era antes. Hay otras personas que dicen: pastor, pero usted tiene que entender, yo todavía soy un producto bajo construcción. Tiene 50 años y todavía es un producto bajo construcción.
Eso no va a terminar jamás. El arrepentimiento afecta la totalidad de la vida del pecador. ¿Cuánto afecta? La totalidad. Todo tiene que afectarlo. ¿Cómo es con su esposa? ¿Cómo es con sus hijos? ¿Cómo es en sus finanzas? Usted no puede ser un gran cristiano y ser un botarate en sus finanzas. No se puede. Tiene que arreglar eso. El término arrepentimiento en la Biblia da la idea de un camino donde usted va a cambiar su manera de pensar. Eso es lo que literalmente se anuncia en la Biblia, un cambio de mentalidad. Porque en la mente es donde radican las bases que usted va a utilizar para materializar sueños, materializar ideas en su vida. Y si esas bases están medio dañadas, medio corrompidas, pues usted no va a cambiar jamás. Un cambio de actitud, un cambio de rumbo y un cambio de estilo de vida. Eso es lo que significa arrepentimiento en la Biblia. Ahora, aquí hay algo bien interesante y algunos de ustedes que fueron a los encuentros ya escucharon este versículo. Tercera de Juan, que no está en su bosquejo, pero si multimedia me lo puede poner. Tercera de Juan, versículo 2. Es un versículo tan corto, pero yo he pasado años, años meditando en lo poderoso de ese versículo. Pocos versículos son tan poderosos y reveladores como este versículo. Tercera de Juan, verso 2. Amado, yo deseo que tú seas, ¿qué dice? Prosperado en todas las cosas. O sea, ese versículo es un versículo de Juan para una persona querida de él, pero desde el momento en que fue puesto en la Biblia es para nosotros también. Entonces dice, o Juan, o Dios nos estaría diciendo a través de Juan hoy en día, amados, mi deseo es que ustedes sean prosperados en todas las cosas y que tengan salud. Pero el versículo termina con algo bien interesante. Esa palabrita de tres letras, así, es una condición. Así como prospera tu alma. O sea, Dios dice, yo no tengo problemas para prosperarlos a ustedes. Cada vez que nosotros pensamos en prosperidad, pensamos en dinero. Pero prosperidad tiene que ser, prosperidad quiere decir que tú eres fructífero. Eso quiere decir prosperidad. Porque hay riquezas que vienen de afuera hacia nosotros. Pero cuando tú eres una persona próspera, los frutos salen de ti. Las riquezas salen de nosotros. O sea, ya yo no necesito una fuente externa para que me bendiga. Yo me convierto en una fuente interna. ¿Me está entendiendo? O sea, yo bendigo. Yo tengo la capacidad de ayudar a otros y bendecirlos. Y esa es la verdadera prosperidad. Ahora, este versículo dice, yo quiero prosperarlos a ustedes en todo. Yo quiero que tengan los mejores matrimonios, que tengan los mejores hijos, que tengan la mejor educación. Yo quiero que ustedes tengan las finanzas necesarias. Todo, todo yo quiero para ustedes. Pero tengo un problema, dice Dios. El problema que tengo es que si ustedes no hacen prosperar su alma, yo no los puedo prosperar a ustedes. ¡Wow! Eso está tremendo. O sea, si ustedes no hacen prosperar su alma, ustedes nunca van a ser fructíferos. Eso a mí me ha impactado por todos estos años y no me canso de enseñárselo a la iglesia. ¿Qué quiere decir hacer prosperar el alma? Mire al que está a su lado, mire si habrá hecho prosperar su alma. No se nota. O sea, es algo que no se ve. Pero si usted ve al que está a su lado a ver si se peinó, eso sí lo podemos ver. Si ve si viene cambiadito con ropa limpia, eso sí lo podemos ver. Si trae zapatos en buen estado, eso sí lo podemos ver. Si se bañó, casi que lo podemos ver. Pero, ¿tendrá próspera el alma? Eso no se puede ver. ¿Cómo le hacemos para ver si alguien tiene próspera el alma? Lo comenzamos a observar a través de las actitudes de la persona. En las actitudes yo reflejo la prosperidad de mi alma, o si no la he hecho prosperar. Entonces, ¿qué es lo que pasa? ¿Cómo yo hago prosperar mi alma? O sea, estamos hablando
de ser fructíferos. ¿Cómo yo me convierto en una persona fructífera entonces? ¿Cuál es la fórmula? Hacer prosperar. No hay otra. Mis amados hermanos, entiéndanme esto. No hay otra manera de ser fructíferos sino hacer prosperar mi alma. ¿Y qué es hacer prosperar mi alma? Es cambiar tres cosas, porque le dije que la palabra arrepentimiento significa cambio de mentalidad. Entonces, para yo hacer prosperar mi alma, yo necesito prosperar tres cosas. Número uno, mi manera de pensar. Número dos, mi manera de sentir. Y número tres, mi manera de actuar. Si yo no cambio esas tres cosas, yo no voy a ser una persona fructífera como Dios quisiera que yo fuera. O sea, Dios dice, yo los quiero prosperar, pero para prosperarlos, ustedes tienen que hacer una sola cosita. O sea, no les pido mucho. Ya yo di la sangre de mi hijo, di a mi hijo, murió por los pecados y todo. Pero échenme la mano con una sola cosita. ¿Cuál es esa cosita? Hacer prosperar tu alma. Y hacer prosperar el alma quiere decir, ya tú no piensas como pensabas antes. Ya tú no actúas como actuabas antes. Ya tú no sientes, acumulas resentimiento como lo acumulabas antes. Es más, comienzas a deshacerte de esos enojos que tenías guardados y te comienzas a dar cuenta que todo cambió. Muchos de nosotros quizá guardamos enojos con papá o con mamá por la forma en que ellos ejercieron su paternidad. Pero en mi caso, aunque tuve un papá que cometió bastantes errores, antes de que él muriera, él y yo éramos los mejores amigos. Porque yo nunca, el rencor que había guardado en contra de él, lo boté. Me deshice de eso. ¿Y sabe a dónde me llevó eso? A disfrutar a mi papá. 15 años después de haberse entregado a Cristo, mi papá murió. Y cuando mi papá murió, yo estuve tranquilo. Porque habíamos sido amigos por 15 años. Es tan bonito. Cuando alguien con el que tú tenías un resentimiento se convierte en tu amigo. Mi papá había tenido el problema de ser alcohólico. Y me recuerdo que en el afán por sacarlo del alcoholismo, porque ese era el problema serio, yo descubrí que en el mercado había una cerveza que no tiene alcohol, cero alcohol. Y yo andaba hasta buscándole esas cervezas a mi papá y le decía, mire papá, son igualitas. Y no, me decía, pero es que no se siente nada, pero usted de él le tome. O sea, cuando tú te conviertes en ese tipo de hijo, todo cambia. Viene armonía a la familia y ese es el fruto del que el Señor nos está hablando. Entonces, entendamos nosotros, dice, amado, yo deseo que tú seas prosperado en todas las cosas. ¿Y sabe por qué el Señor dice que seas prosperado en todas las cosas? Porque si yo no hago cambiar, si yo no hago prosperar mi alma, hasta enfermo me voy a poner. Por eso el escritor incluye, y que tenga salud. Porque ahora los hospitales están teniendo serios problemas con una gran cantidad de gente que llega a los hospitales pensando que están enfermos y no tienen nada, no tienen nada. Entonces nosotros no podemos ser cristianos de esa manera. Escuchaba a alguien contar un chiste esta semana que dice que este señor llegó a la iglesia donde el pastor y le dice, pastor, yo necesito que me dé un tiempecito. Y el pastor le dice, sí, don Lipe, pase. Y lo pasó a la oficina y le dice, cuénteme, don Lipe, ¿cómo le va? Y le dice, pues, en lo que cabe bien, solamente, pastor, que yo a mi mujer yo no la aguanto. Y la verdad es que yo ya le oré al Señor. ¿Cuántos años llevo ya pidiéndole por esto que ore por mí? Y mi mujer no cambia. Y le dice, siempre con las malas habladas, siempre ofensiva, siempre negativa. Y eso me contagia a mí. Y le dice, don Lipe, le dice el pastor, ¿cuál es su nombre completo? Le dice, pues mi nombre completo, le dice, es Felipe, pero yo ya perdí la fe, ahora solo Lipe me...
Imagínate, algunos de ustedes lo van a agarrar dentro de media hora. Pero, ¿qué le quiero decir con eso? Que en las iglesias tenemos ese tipo de realidades, donde hay gente que no puede lograr ser fructífero, donde no pueden lograr tener esa prosperidad que el Señor dice, simple y sencillamente porque nos quedamos trabados en el camino. Ahora, al inicio se nos hace entender, cuando nosotros comenzamos en el Evangelio, que debo alejarme de ser yo el centro de mi vida y enfocarme en Dios. Si tú no te sacas del centro de esa película evangélica que estás viviendo, tú nunca te vas a convertir en una persona fructífera. Le hablaba a los jóvenes anoche que viene el año 5783 en el calendario judío, y el 3 de 83 es tipificado con la letra Gimel en el hebreo, y la letra Gimel literalmente es una letra que describe a un camello. Y oí a una persona en las redes decir: este es el año del camello. Y decía, el año del camello quiere decir, el camello, dice la persona que hace este video, el camello es un animal que cuando la gente lo veía era como que buenas noticias, porque los camellos llegaban cargados. Si no, vaya a ver la historia de la reina esta que fue a visitar a Salomón, Saba, dice que llevaba camellos llenos de cosas. Entonces, cuando llegaba un camello en aquel tiempo, era como que llegara un camión de Amazon ahora, y usted, y ahí viene mi orden, ¿verdad? O sea, la gente se alegraba. Entonces decía esta persona: este año es el año del camello, y es el año donde Dios nos dice a cada uno de nosotros: ¿quieres ser mi camello espiritual para este año? O sea, que yo te pueda cargar de bendiciones para que le lleves a otros. ¿Entiende? Con solo eso, con solo que usted diga: este año yo voy a ser el camello de Dios, que me cargue el Señor de bendiciones, y yo voy a ser portador de esas bendiciones a otras personas. Solamente eso revolucionaría tu vida cristiana. No digamos si te metes a hacer otros ejercicios como oración, ayunos y todo eso. Juan habló del fruto de arrepentimiento. No se veía corazones cambiados, mentes cambiadas en muchas personas en los tiempos que se escribió la Biblia. Habían personas que querían, por ejemplo, cuando Pedro tiene el problema con Ananías y Zafira, o sea, se veía que querían, pero como que no querían, al grado que ora por ellos y terminan muertos porque querían vivir esa doble vida. Ahora, este fruto inicia con darle a Dios el control de nuestra vida y ya dejar de centrarnos en nosotros. Porque cuando tú te centras en ti y vienes a una iglesia, hay personas que se han ido de la iglesia solamente porque es que solo entré y me salió una señora con una gran cara y me paró la cara. ¿Yo para qué voy a ir a una iglesia donde le paran la cara a uno? Mejor ya no vuelvo. ¿Cuál es el centro de esa persona? Ella. Y si yo no soy el centro y la señora me para la cara, yo, ay, pobrecita, esta falta de amor. ¿Ves cómo le damos vuelta a la tortilla? Pero es cuando nosotros dejamos de ser el centro. Esta señora necesita de Dios, verdaderamente voy a orar por ella, porque no, pero nosotros nos quejamos y el pastor nunca me ha dado la mano a mí en 3 años, en 5 años, ¿verdad? Y por eso se van. No, sálgase del centro y ponga a Dios en el centro. El segundo es frutos del Espíritu. Esto es otra cosa, porque ya usted, supuestamente, el Espíritu Santo mora en nosotros. Y si el Espíritu Santo mora en nosotros, le voy a dar este mapita, un mapa, ¿verdad? Nosotros tenemos 3 partes: el cuerpo, el alma y el espíritu. Literalmente, bíblicamente, el Espíritu Santo no viene a morar en tu cuerpo, en la carne, no viene a morar en el alma, él mora en el espíritu nuestro, que supuestamente está allá adentro. En el espíritu nuestro, Dios depositó aquellas 5 cosas que le he venido diciendo como por 3 años, que es tu
propósito, tu identidad, ¿qué más? Tu destino, tu herencia y tu potencial. En el Espíritu. Entonces el Espíritu Santo.

0: Santo, cuando está dentro de ti, Él tiene que sacar a flote esas cinco cosas. Que tú comiences a modelar tu llamado, que tú comiences a modelar tu propósito, que tú comiences a sacar de ese potencial y echarlo a andar para ayudar a otras personas. ¿Está entendiendo? Que tú comiences a formar tu identidad, de que te la creas, que eres hijo de Dios y que vas a hacer algo en la iglesia, o vas a ser pastor, o vas a ser maestro, algo vas a hacer. Pero es el Espíritu Santo el que comienza. No es que el Espíritu da fruto, es que el Espíritu te hace fructífero. ¿Me está entendiendo? En esas cinco áreas. Ahora, cuando hablamos de esto, Gálatas 5, 22 y 23 nos da una lista de estos frutos. Nos da 9 frutos en total. Y esos 9 frutos tenemos que darlos nosotros. Ahora, nos gusta ver estos frutos en los demás. Pero esto es como el mal aliento, que nadie sabe que lo anda llevando, ¿verdad? Nadie. No, yo no tengo mal aliento, a mí no me huelen los pies, a mí no me huelen las axilas. Yo, no, pero es que eso no es lo que dice el vecino, ¿verdad? Entonces, lo mismo pasa. Uno nota que el otro no tiene los frutos, pero la persona no nota que él no los tiene. Dice el verso 22, más el fruto del Espíritu es, número uno dice, amor. Y ahí es donde hágase el análisis usted, ¿verdad? ¿Cómo está usted en el amor? Y cuando se habla de amor, amados hermanos, no estamos hablando de amar a Dios como nosotros solemos amar a nuestros hijos, a nuestras esposas, porque ese amor es un amor interesado. El amor a Dios debe ser un amor sin interés. Y el amor sin interés no se lo podemos dar nosotros a Dios, porque nosotros siempre estamos necesitados de Él. Cada uno de nosotros le servimos a Dios en parte porque no nos queremos ir al infierno, en parte porque no nos queremos morir ahora o mañana. Entonces siempre estamos interesados. Pero el amor que verdaderamente Dios quiere que expresemos es ese amor a alguien que no podemos recibir nada a cambio. ¿Qué estamos haciendo por la gente que no podemos recibir nada a cambio? Estamos ayudando, hay una persona a tiempo completo y hay todo un equipo ayudando a la iglesia en línea. Nos mandan una ofrenda al mes, nada. Pero no lo hacemos por dinero. Lo hacemos porque entendemos que así es como se expresa este fruto del Espíritu. Segundo, benignidad. Y la benignidad tiene que ver con hacer el bien. Hacer el bien, hacer el bien, hacer el bien. Ahí siempre tenemos que andar haciendo el bien. A veces nosotros nos topamos con personas y ¿no le ha pasado a usted que llega usted a la misma hora a comprar un café con un hermano? ¿Y qué le dice el hermano a usted? ¿Me va a invitar, pastor? ¿Sí o no? Qué diferente es cuando a veces usted compró y yo a veces me he quedado sorprendido. ¿No le ha pasado a usted que a veces iba usted en la carretera manejando y de repente cuando había que pagar el peaje o el toll, usted llegaba y le daba el dinero a la... No, le dice, el carro de adelante ya lo pagó. ¿Y quién rayos es el de adelante? No sé, pero lo pagó. ¿Ah? ¿Qué tal si cuando tú vas a comprar el café, llega y dice, mire, me da un café, ¿cuánto va a ser? No, el señor que estaba aquí ya lo pagó. Hay gente que vive de esa manera. Hay gente que le echan gasolina y dice, aquí está, $3 de propina. Es gente que ya no vive centrada en ellos. Esa es la benignidad, o sea, queremos que cosas buenas salgan de nosotros. Nos gusta hacerlo, lo disfrutamos hacerlo. No es de que se me fueron mis 3 pesos y ni agradecen. Hoy en la mañana me pasó. Andaba una amiga por acá que le canta al Señor y fuimos a un lugar a tomar un café y llegamos, ella pide un sándwich de huevo con aguacate, con salmón. Y le llevan todo sin el salmón. Y el muchacho que me cobró, yo le di 20% de propina. Y cuando le llevan el coso y ella dice, bueno, no me le echaron el salmón, por lo menos tráigame una rebanada. Llega el gerente y le dice, no, no podemos. Y yo dije, ¿para qué le di propina a esto? Es que cuesta ser benigno, hermano. Cuesta ser benigno. Pero después dice bondad y después dice fe. Y la fe es bien importante porque nosotros somos cristianos que a veces no nos gusta ejercitar la fe. Porque la fe es algo muy tremendo. Mire, nosotros nos gusta caminar a lo seguro. Nosotros no somos el tipo de personas de hacer sin ver. Nosotros hacemos y creemos porque vimos. Así trabajamos nosotros. Tener fe quiere decir que en cada cosa que tú vas a hacer como cristiano, vas a poner a Dios en primer lugar. ¿Y cómo pones a Dios en primer lugar? Por ejemplo, te voy a poner un ejemplo. Tu líder te dice, me vas a liderar una célula. Y entonces tu líder te dice, ¿cuántos me vas a tener? Vamos a suponer que estamos en enero. ¿Cuántas me vas a tener de enero a diciembre? Y tú vienes y te pones a pensar y dices, bueno, tengo cuatro, ajá, si pongo aquel es bueno para ganar, tal vez. Vamos a ver, yo digo que tal vez podría tener 8 a fin de año. Entonces tú hiciste una matemática bien calculada. Este me puede ayudar, este me puede ayudar, este me puede ayudar. Yo creo que sí podemos terminar con 8. ¿A quién dejaste fuera? A Dios. No le metiste fe. No le metiste fe. Fe es hacer las cosas que tú ya no puedes hacer. Cuando tú ya no puedes hacer las cosas, entonces tienes que meterte con Dios. Y entonces Dios viene y actúa. Activa algo en nosotros para que, vamos a suponer, digo, yo vamos a tener 16, yo no sé cómo le vamos a hacer, pero vamos a tener 16. Y de repente el Señor comienza, hablaba con uno de los pastores esta semana y él decía algo bien importante. Él es un pastor en Guatemala, sembró un hijo para que se fuera de misionero a España. ¿Sabe usted lo que es eso? Mandar un hijo a España a sufrir tierra que no es la suya. Cómo me duele que se haya ido. Y una de las cosas que le sucedieron es, wow, se me fue el que tocaba el piano, se me fue el que le predicaba a los jóvenes. Pero, ¿cómo actúa la fe allí? La fe actúa que Dios me lo va a reemplazar. Pero, ¿cómo? Para que venga estudiado, para que ya sepa tocar, para que sepa predicar, es difícil. ¿Sabe cuántas personas le llegaron de una vez a su iglesia? 10 por uno que sabían tocar, que sabían predicar y que sabían hacer muchas cosas más. Eso pasa cuando nosotros activamos la fe, pero nosotros no hacemos nada sin fe. 23 dice mansedumbre. Dios mío, hasta yo me meto en esa colada ahí. Qué duro es cuando alguien se te mete en el tráfico. Ayer íbamos para el velorio de una persona y todo el día yo no había comido. Pasamos por ahí a un restaurante y a comprar unas cositas y va el policía del centro comercial adelante de mí y él se va para allá y el desvío para meterse al drive-thru es aquí. Él se va para allá y desde allá hace la vuelta y se me mete y para todavía y me dice, tú eres un mal conductor. Yo abro la ventana y le dije, tú eres el mal conductor. Mire, que no estabas, ibas para allá y de repente te me... Es difícil. Es difícil. Es que... Me está entendiendo, pero por lo menos uno después medita y dice, no. No. Bondad. Ah, no, ya estábamos en mansedumbre. Templanza. Templanza. Templanza es una persona que no se aguadea tan fácil. ¿Verdad? Puede venir cualquier situación y se mantiene. Dice, contra tales cosas no hay ley. Estos son simplemente un versículo, dos versículos de la lista de los dones espirituales que el Señor, el Espíritu Santo quiere que nosotros modelemos. ¿Ah? Ahora, estos frutos tienen que ver con madurar carácter. Pero ahora tenemos nosotros tanta gente, Dios mío, y vuelvo a lo mismo, que quieren ver cosas buenas en otros, pero no en ellos. En el poco tiempo que me queda, a veces me meto a escuchar, a ver, ¿qué hago para traerles a ustedes? En la predica me topé con alguien allí que contaba un su chiste. Y dice que este político conoció a esta muchacha, es soltero y quiere casarse. Entonces él pone un anuncio en el periódico, tipo anónimo, y dice, necesito un detective para que me monitoree a una persona. Y aquí está mi correo electrónico. Y inmediatamente le aparece un detective y le dice, yo soy detective, tengo tantos años de experiencia, fulano, sutano, mengano, me conocen, he trabajado para esas empresas. Y él viene y le manda su, ¿verdad?, su contestación y le dice, bueno, ¿cómo le pago? Le dice, una tarjeta de crédito y le cobro todo. Ok, perfecto. Entonces comienzan los detectives, bueno, haciendo buen trabajo, la monitorearon, la buscaban, para y todo, para donde iba a lavar la ropa, iba a tomar café, para todos lados. A la semana, le dice, ya le tenemos un reporte. Este es un político que quiere una buena mujer para casarse. Y le dice, la muchacha honesta en el reporte, trabajadora. Y le tenemos video y todo de ella trabajando. Le dice, apegada a sus padres, muy amigable, buen corazón. Solamente que le tenemos un pedacito de un video que ese sí le va. Es lo único malo que encontramos en la muchacha. Y le dice, ¿y de qué se trata el video? Le dice en el correo. La seguimos y la llevó a comer este tipo, que es un corrupto, rata de alcantarilla. Lo más malo que puede haber en la sociedad, y es político. Era él. Pero ¿qué le quiero decir con esto? Que nosotros queremos cosas buenas en los demás. Pero nosotros a veces somos un desastre. Y por eso es que hay hombres y mujeres que se casan. Hay hombres que se casaron con una gran mujer. Y a los días, a los meses, la mujer es un desastre de mujer. Y la pregunta es, ¿qué pasó? ¿Era mala mujer? Entonces, no, él la arruinó. O ella lo arruinó a él. Porque es que nosotros queremos lo bueno, pero no queremos ser buenos nosotros. ¿Está conmigo? Entonces, cuando comenzamos a analizar todo esto, el Espíritu Santo quiere que nosotros modelemos esos frutos. Tercer punto, el fruto de traer a otros a Cristo. ¿Cuál fue el primer fruto? Segundo fruto, fruto del Espíritu. Ahora, el tercer fruto, el fruto de traer a otros para Cristo. Y aquí está una clave. Esta es una revelación que le voy a dar. Hay personas que son buenos para ganar a otros para Cristo. Hay personas que son buenos para traer a otros a la iglesia. Pero hay un problema. Vienen y después se van. Y la pregunta es, ¿por qué hay gente que gana personas en su célula, pero no le duran? Se le van. ¿Sabe por qué? Porque son buenos para traer fruto a Cristo, pero ellos todavía no están dando fruto de arrepentimiento ni fruto del Espíritu. Entonces dicen, no, es que mejor. Y si me quedo en la iglesia sería irme para otra célula. ¿Está entendiendo? Y a veces uno dice, no, es que la gente es malagradecida. Es que la ciudad que me dieron a mí, esa ciudad, y solo gente ruina hay. No. Predicarle a otros ayuda a que otros vengan al reino del Señor. Le voy a hacer una pregunta. ¿Una gallina produce qué? Y los huevos producen pollitos. Una pata produce patitos. Una yegua produce caballitos. ¿Y un cristiano qué produce? Otros cristianos. Otros cristianos, porque nosotros nos duplicamos en aquello que somos. El problema es que si usted es un mal cristiano, usted va a producir malos cristianos. Entonces es necesario, o sea, es parte de la demanda que Dios nos va a poner de que tenemos que reproducirnos. Ahora, así como traemos frutos humanos como nuestros hijos, traigamos frutos que se conviertan. Eso es necesario en nuestra relación con Dios. Ahora, pensemos que nosotros somos el fruto de otros. Somos producto del esfuerzo de otro. ¿Quién te predicó la palabra a ti? ¿Quién se desveló por ti? ¿Ah? ¿Quién anduvo detrás de ti cuando ya no querías ni venir a la iglesia? ¿Quién? ¿Quién pasó allí orando, llorando por ti? Eso se nos olvida a veces. Es como le voy a decir, hay una gran... Yo le voy a decir, cada uno de ustedes está en este país porque otro se lo trajo. Y la mayoría jamás han ido y le han dado las gracias al que se lo trajo. Vamos a agarrar aquí. ¿Quién te trajo a ti? Solo viniste. Y nadie te ayudó que llegaras a una casa. Ahí está. ¿A ustedes quién se los trajo? Ok, está papal. Todos vinimos aquí porque alguien nos trajo. Pero pocos son los que han dicho muchísimas gracias. O yo que un día le haya contado a mis hijos, fíjense hijos, que ustedes nacieron acá, son americanos, no porque yo me vine para acá y fui el gran sabio. No, alguien me trajo. Nunca. Nunca nosotros hacemos eso. Y lo mismo pasa con la vida espiritual. ¿Quién te ganó para Cristo a ti? No nos recordamos de eso. Ahora, hay dos cosas que no podemos hacer en el cielo. No se pueden hacer en el cielo. Es pecar y producir conversiones. Eso no se puede hacer allá. Entonces, vamos a producir conversiones acá en la tierra. Número 4, fruto del ministerio. Ya sé, ya es otra cosa. Eso ya es otra cosa. Frutos ministeriales. ¿Qué vendría a ser eso? Dice Mateo 25, 14 al 15. Porque el reino de los cielos es como un hombre que yéndose lejos llamó a sus siervos y les entregó sus bienes. A uno dio 5 talentos, a otro 2, a otro 1, a cada uno conforme a su capacidad. Y luego se fue lejos. O sea, esto habla de ministerio. A cada uno de nosotros Dios nos ha entregado un ministerio. Pero algunos de ustedes todavía andan todavía buscando el propósito. ¿Ah? Cuando encuentres el propósito vas a encontrar tu ministerio. Y hay que comenzar a trabajar en ese ministerio. ¿Cuál es la carga que el Señor te ha puesto? Ese es el ministerio. Pero no es una carga porque el ministerio se disfruta tanto hacerlo que uno deja de comer por el ministerio. Uno anda en piloto automático, a veces ni ha comido y allá anda uno feliz de la vida. Y en el ministerio tenemos un montón de problemas a veces. Depende de dónde nosotros comenzamos a desarrollarnos. Hay personas que tuvieron grandes dificultades ministeriales con algún pastor, con algún líder, que fueron marcados. Marcados y casi fueron a parar al mundo producto de eso. Pero en la semilla 3 nosotros enseñamos algo que se llama FEVEMA, FEVEMARA, FEVEMARA. Usted agarre ese acróstico y se va a dar cuenta de todas esas cosas. En los 2 minutos que me quedan le explico esto. La F quiere decir las experiencias familiares que yo tuve con mi papá, con mi mamá. Después vienen las experiencias educativas. Me recuerdo los insultos que me daba una maestra cuando yo no quería recibir la clase de evolución de Charles Darwin. Me recuerdo. Y yo alegaba con ella y me decía, usted mejor para abogado debería estudiar. La V quiere decir vocacionales, ¿verdad? En tu vocación, qué malas experiencias tuviste, que te marcaron. La E de FEVEMA, experiencias espirituales. La M de FEVEMA, ministeriales, en el ministerio. ¿Quién te dañó? Por ejemplo, en mi caso, ¿verdad? En mi caso fue terrible porque el primer pastor, el pastor que me predicó a mí cuando me convertí, se hizo homosexual y ateo. El segundo, lo encontré haciendo cosas indebidas en la cocina de la iglesia. Y el tercero me botó de su iglesia. Yo debería ser ateo quizá. Pero ¿por qué no me dejé agobiar por esos problemas? Porque yo ya había decidido ser una persona fructífera. Y cuando tú te haces una persona fructífera, tú no puedes parar. ¿Usted no ha visto un árbol de mango que producía mangos y después se hizo estéril? Ahora hay experiencias angustiosas y hay experiencias dolorosas. En la R es relacionales. ¿Qué experiencias malas hemos tenido con nuestros esposos, nuestras esposas, las actitudes personales o decisiones personales, decisiones que tú cometiste, que metiste la pata y te marcaron? Todas esas cosas tienen un lado positivo y un lado negativo. Y si el lado negativo abundó en nuestras experiencias, lo más seguro es que el diablo te va a tratar de convencer que te vayas de la iglesia. Que este asunto del evangelio no funciona. En nuestra iglesia tenemos la semilla 3 que te habla de todo eso. ¿Sabe lo bonito cuando usted se convierte en una persona fructífera? Que le puede venir todo eso y usted aguanta eso y más. Porque cuando yo veo todo esto y un pastor que me corrió de la iglesia, ¿y qué significa eso comparado con los clavos que atravesaron a Jesús en la cruz? ¿Ah? Con las insultadas que le daban a Jesús. Entonces, si Jesús no se rehusó a ir a la cruz con toda la falta de respeto que tuvieron la gente que lo maltrató antes de ir a la cruz, si él no se echó para atrás, ¿por qué me voy a echar para atrás yo? ¿Ah? ¿Sabe usted los padres de Jesús que lo traen a Jerusalén y se van? Horas después se dan cuenta que el niño lo dejaron botado. Y él no dice, es que mis padres me marcaron, necesito ir a un encuentro porque... No. Tanto sus mismos hermanos, su mismo pueblo, hasta está aquel proverbio que dice, qué cosa buena puede salir de Nazaret. Así dice, cuando, no, es que Jesús anda haciendo milagros, pero ¿y qué cosa buena puede salir de nada? Imagínense, aún el diablo mismo le dijo, si en verdad eres hijo de Dios, como quien dice, nah, tú eres hijo del carnicero o del lechero, de alguien, del vecino, pero de Dios no eres hijo. Y él se sostuvo, porque una persona fructífera no la mueve nada. Está programada para dar fruto. No, es que yo tengo más que dar. Es como una madre, pues una madre le salió un hijo todo torcido, mal hijo, y ella pare otro y otro y otro, porque sabe que a alguno le va a salir bueno, y aunque sea malo, ella dice, es que mi hijo es bueno. Hay mamás que tienen hijos que fueron asesinos y están en la cárcel y mamá cree que son inocentes. Esto de ser fructífero, hermanos, es la solución para nosotros dejar de andar siendo como esas sillas mecedoras que para atrás y para adelante, para atrás y para adelante, o las hamacas de un lado para otro, o un columpio para adelante. Hay tanto cristiano estilo columpio. Sí, un día están aquí, el otro día en otro lado, vuelven, se van, vuelven, vienen a ser 3 meses, se van, vuelven otros 2 meses y se van. Diezman una vez, no vuelven a diezmar. ¿Ah? Así. Póngase de pie antes de que se me vaya a enojar.
1: Creo que todos estamos de acuerdo en que Dios es un Dios poderoso. Creo que todos estamos de acuerdo en que el trabajo que Cristo vino a hacer a la tierra fue un trabajo perfecto. Creo que todos estamos de acuerdo en que la sangre de Cristo nos limpia de pecado. Pero hay un problema. No todos damos fruto. Y en lo que pudiste escuchar de la prédica, hablamos sobre Gálatas 5:22 y dice que cuando nosotros nos entregamos a Cristo, hay frutos, frutos del Espíritu. Y entre esos frutos está el amor. Y cuánta falta de amor a veces hay en las congregaciones, habla de gozo, cuánta gente, pues así un poco antipática a veces, nos encontramos en el cuerpo de Cristo. Dice paz, ¿Cuánta falta de paz hay en las iglesias? Paciencia, Dios mío, cuando venimos hasta el culto, quisiéramos llevarnos

0: al conductor que viene un poco lento frente a nosotros. Dice: benignidad, bondad, fe, mansedumbre, templanza. Contra tales cosas no hay ley. Qué tremendo este arsenal de frutos que nosotros deberíamos de estar manifestando a través del Espíritu Santo, que bíblicamente mora en nosotros. Y por falta de modelar estos frutos, es que a veces hay una gran cantidad de personas que pudieron haber venido a Cristo, oyeron nuestro mensaje, pero nuestros hechos hablaron más fuerte que nuestras palabras. Si tú estás entre esas personas que debería estar dando estos frutos, pues el reto es a que crezcamos más. Pero si tú estás entre esas personas que tal vez un cristiano te dio un mal ejemplo y tú has venido diciendo, para ser cristiano como él, mejor sigo en el mundo. No te dejes llevar por lo que el fruto que gente te modela. Déjate llevar porque Cristo nunca, nunca nos falla. Dios jamás te ha fallado. Siempre has tenido el oxígeno, siempre has tenido vida. Chequéate los miembros de tu cuerpo y los vas a ver que los tienes bien, en buen estado. Eso es lo que importa. Te reto a que, independientemente de lo que otros te han modelado, dale una oportunidad a Dios. Yo un día se la di y cambió mi vida. Y es tan fácil. Simplemente repite esta oración conmigo y tú vas a pasar de condenación a salvación. Romanos 10:9 nos habla de algo bien poderoso, lo puedes revisar en tu Biblia. ¿Estás listo para hacer esta oración conmigo? Dice: Señor Jesús, gracias por tu sangre. Gracias por ese sacrificio perfecto en la cruz, que independientemente de lo negro que sean mis pecados, tú los perdonas hoy. Gracias por ser mi salvador y gracias por escribir mi nombre en el libro de la vida. Amén. Si tú hiciste esta oración, solamente te reto a que hagas una cosa. Congrégate. No te quedes ahí con hacer la oración. No basta hacer la oración. Igual que una semilla, no basta plantarla. Hay que estarla cuidando, hay que regarla. Y el objetivo final es que nazca un arbolito. Y el objetivo final es el tema que hemos estado predicando: dar frutos. Yo sé que un día podrías llegar a dar grandes frutos, pero plántate. Búscate una iglesia saludable. Yo sé que la vas a encontrar. Contáctanos. Tenemos iglesia en línea. Te podemos ayudar a través de ella. O si no, podemos hacer un intento de ubicarte en una buena iglesia. Gracias a cada uno de ustedes. Que Dios me los bendiga.
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justo invoqué al Señor y clamé a mi Dios, y Él oyó mi voz desde su templo, y mi voz

familia.

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Entrando Jesús a tierra de los gadarenos, vino al encuentro un hombre endemoniado. No vestía ropa, ni moraba en casa, sino en sepulcros. Este, al ver a Jesús, lanzó un gran grito. Postrándose a sus pies, exclamó: ¿qué tienes conmigo, Jesús, Hijo del Dios Altísimo? Te ruego que no me atormentes. Legión era el nombre, porque eran muchos. La presencia de Jesús era tan fuerte que los demonios no pudieron resistir. Y enseguida salieron de aquel hombre. La gente se quedó sin palabras, porque jamás habían visto algo parecido. Jesús, viendo a aquel hombre, le dijo: vuélvete a tu casa y cuenta las grandes cosas que Dios ha hecho contigo. En ese momento, el reino de Dios había visitado aquel lugar. Por lo tanto, aquella ciudad nunca más iba a ser la misma. Porque cuando Jesús visita un lugar, ese lugar nunca más vuelve a ser el mismo. Hoy declaro que el reino de Dios está llegando a tu vida. Está llegando a tu ciudad, a tu país. Está llevando vida donde había muerte. Sanidad donde había enfermedad. Gozo donde había tristeza. El reino de Dios está visitando hospitales. Está llegando a cárceles. Veo cómo el reino de Dios está liberando toda tiniebla y oscuridad. Se disipan porque el reino de Dios ha llegado, te ha visitado, así como visitó a este hombre trayendo liberación, como visitó a la mujer de flujo de sangre trayendo sanidad, así como multiplicó los panes y los peces. Hoy el Señor rompe toda escasez, toda enfermedad en tu vida. Hoy la salvación está llegando a tu casa, a tu familia, y está alcanzando a tus generaciones. Lo declaro en el nombre de Jesús.

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permanecer solo en ti. Que tu presencia nunca se aparte, Señor, de mí. Derrama tu espíritu, Señor, sobre nosotros.

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0: día del Pentecostés. Estaban todos juntos, unánimes, como estamos en este momento. Y de repente se escuchó en el cielo un viento recio que soplaba en la tierra,
1: el cual llenó toda la casa donde estaban sentados. ¡Gloria a Dios! ¡Yeah!
2: Y se le aparecieron lenguas como de fuego y fueron

TikToker.

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1: ¿Cuántos quieren verdaderamente que Dios nos muestre el cielo? El que está a tu lado, levanta tu mano, porque el cielo está aquí en esa.

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El Señor me recordó de una historia en Mateo 8 que dice: al entrar Jesús en Capernaum, se le acercó un centurión pidiendo ayuda. Señor, mi siervo está postrado en casa con parálisis y sufre terriblemente. Iré a sanarlo, respondió Jesús. Señor, no merezco que entres bajo mi techo, pero basta con que digas una sola palabra y mi siervo quedará sano.

No digas, soy muy joven, porque vas a ir a donde quiera que yo te envíe y vas a decir todo lo que yo te ordene. No le temas a nadie, que yo estoy contigo para librarte. Lo afirma el Señor. Luego extendió el Señor la mano y tocándome la boca me dijo, he puesto en tu boca mis palabras. Mira, hoy te doy autoridad sobre naciones y reinos para arrancar y derribar, para destruir y demoler, para construir y para plantar.

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darle gracias. Tu amor me rescató. Tu amor me limpió. Tu amor me dio vida eterna, Señor. Por eso cantamos.

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Habla paz sobre tu ciudad en este momento. Habla paz sobre tu nación. En el nombre de Jesús, bendecimos esta nación con la paz de Dios.

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Muy buenos días, mis amados hermanos, que el Señor les bendiga en esta preciosa mañana. Doy gracias a mi Dios porque Él es bueno, porque su misericordia es para siempre. Nos permite estar en cabina de radio y esperamos pues que usted en esta mañana esté bien, que haya amanecido siempre optimista, confiando en el Señor, creyendo que nuestro Dios es todopoderoso para darnos la victoria que esperamos en esta vida. Gloria al Señor. Quiero iniciar este programa con una lectura bíblica. En el libro de los Salmos voy a leer Salmo 108 y lo voy a leer honrando al Padre, al Hijo, al Espíritu Santo, y dice así: Mi corazón está dispuesto, oh Dios, cantaré y entonaré salmos. Esta es mi gloria. Despiértate, salterio y arpa, despiértate al alba. Te alabaré, oh Jehová, entre los pueblos, a ti cantaré salmos entre las naciones, porque más grande que los cielos es tu misericordia y hasta los cielos tu verdad. Exaltado sea sobre los cielos, oh Dios, y sobre toda la tierra sea enaltecida tu gloria, para que sean librados tus amados. Salva con tu diestra y respóndeme. Gloria al Señor. Y es que necesitamos que con su mano derecha el Señor nos salve y que nos responda. Así que antes de ver la respuesta y la victoria del Señor, tenemos que aprender a alabarle, a glorificar su nombre, a gozarnos en las cosas buenas que nuestros ojos pueden ver, como por ejemplo esta mañana muy hermosa, en la cual podemos decir Dios ha sido bueno y esperamos que el Señor siga siendo bueno. La verdad es que la naturaleza de Dios es ser bueno y a veces pasamos momentos difíciles, pero no quiere decir que Dios no sea bueno. Simplemente Dios permite a veces procesos en nuestra vida para probar nuestro corazón y es ahí donde nosotros debemos de mantenernos firmes confiando en que nuestro Dios tiene el control de todas las cosas. Vamos a orar en esta mañana para que el Señor tome control de este programa y que pueda Él obrar a través de este programa. Oramos en esta hora. Padre que estás en los cielos, Señor, te damos gracias. Gracias, mi Dios, por esta oportunidad, por este momento, porque tú nos concedes poder llegar libremente al trono.

fuerza, mi Dios eterno. Reprenda las obras del mal, mi Dios amado, y que en esta hora, Señor, tu Santo Espíritu pueda ministrar cada vida, Señor eterno, dándole ese gozo, esa paz, esa fortaleza que necesita, pero sobre todo, Señor, da esa protección divina que tu pueblo necesita. Bendito Dios, ten misericordia, Señor, ten misericordia de aquel que está sufriendo, de aquella persona que ha llorado por mucho tiempo, Señor, a causa del dolor, de la angustia, de lo que está viviendo, mi Dios eterno. Ayúdale, Señor, a vencer, aumenta la fe de tu pueblo, Señor. Reprenda las obras del mal, Cristo de la gloria. Reprenda el poder de las tinieblas que se ensaña muchas veces contra tus hijos, Señor. Tenga misericordia, porque para usted nada es imposible, oh Dios. Tenga misericordia, Señor. Visite, Señor, en este momento cada hogar, Señor. Glorifícate en aquellos que van en sus vehículos, Señor. Limpia el camino, llévalos con bien a su destino, Señor. Y glorifícate a través de este programa, Cristo de poder, que tu bendición pueda ministrar con poder y autoridad. Ahí, mi Dios, ahí donde está cada hermano, cada hermana, tu presencia esté ministrando. En el nombre de Jesús, Señor, gracias te damos, Padre, gracias, Hijo, y gracias, Espíritu Santo. Aleluya. Gloria al Señor. Escuchamos esta preciosa alabanza titulada Al Final.

Gloria al Señor, qué preciosa alabanza la que ya hemos escuchado, y es que al final todo saldrá para bien o todo vendrá para bien. La verdad es que al final de cada prueba nos damos cuenta que Dios todo lo que permite, lo permite con propósito, y los propósitos de Dios siempre son perfectos. Quizás muchos de nosotros hemos pasado pruebas en las cuales hemos llorado, pero nuestra fe ha crecido. Hemos pasado pruebas por las cuales quizás hemos sufrido duramente, sin embargo, al final de la prueba nos hemos dado cuenta que nosotros tal vez formó el carácter, que nos dio la paciencia y bueno, tantas cosas que Dios puede hacer a través de una situación que nosotros pensamos que es para mal y sin embargo es para bien. Qué bueno que podamos entender los propósitos divinos de nuestro Dios, los propósitos perfectos de nuestro Dios para con nosotros. Realmente Dios no tiene un mal plan para nuestra vida, Él tiene planes perfectos y completos, planes de bien y no de mal, dice su palabra. Así que sigamos adelante a pesar de que la prueba, a pesar de que la dificultad haya venido fuerte, sigamos adelante, confiando en el Señor, que sin Él nosotros no podemos hacer nada, pero con Él nosotros somos más que vencedores, aun cuando estemos en medio de la prueba. Gloria al Señor. Quiero saludar a todos mis hermanos que nos escuchan en los diferentes lugares, en los diferentes rinconcitos, hasta donde estamos llegando a través de la señal de radio. Que el Señor me los bendiga de manera muy especial. Bendiciones para mis hermanos que nos escuchan ahí en Malpaso, que el Señor les bendiga. Dios bendiga a mis hermanos que nos escuchan ahí en el Jícaro, sé que nos escuchan también en Chimalapa, nos escuchan también ahí en el Panal. Bendiciones para mis hermanos que están en ese lugar escuchando siempre este programa. Dios bendiga también a mis hermanos que nos escuchan en Guajoyo. Bendiciones en esta hora. También mis hermanos que nos escuchan ahí en Corazones de Vida, que el Señor les bendiga, les dé fuerza para seguir adelante. Yo sé que Dios es bueno y su misericordia es grande, así que no nos rindamos ante nada, si no avancemos, con la ayuda del Señor lo lograremos. Gloria al Señor. Así también saludo a mis hermanos que nos escuchan en Santa Rita. Bendiciones para ustedes que nos están escuchando en ese lugar. Así también en Metapán, en las diferentes colonias, ahí donde nos escuchan. Dios bendiga a mi hermano William, dice que es fiel oyente de este programa. También mis hermanas ahí en La Cañada, mi hermana Modesta Ruballos, mi hermana Emelina Ruiz, dicen ellas no se pierden este programa. Así que gloria a Dios por ello, que el Señor me les bendiga de manera especial. También ahí en Buenavista, Metapán, Dios bendiga a mi hermana Amelia, ella dice que también escucha este programa. Así que para nosotros es de mucha bendición saberlo, conocer que ustedes están ahí, saber que ustedes son fieles oyentes de este programa. Sabemos que no estamos trabajando en vano, sino que Dios nos ha puesto para dar una palabra que pueda alentar el corazón necesitado. Así también mis hermanos ahí en el Arenal, que el Señor me les bendiga de manera muy especial. Decirles en el nombre del Señor, sigamos adelante, no nos rindamos. Dios es bueno, Dios es fiel, Dios es verdadero. Y en el nombre de Jesús, usted va a poder ver la victoria. Si avanza hacia adelante. Gloria al Señor, vamos a escuchar esta siguiente alabanza, la cual espero que sea de bendición para su vida.

al Señor, qué preciosa alabanza la que ya hemos escuchado, muy especial pues poder saber que su amor es inagotable, mis amados hermanos, y es que el amor de Dios no se compara con el amor de los hombres. Muchas personas van por la vida golpeándose muchas veces, dañándose, porque hemos decidido creer en amores falsos. Sin embargo, tenemos que creer en el amor verdadero que no falla, el amor verdadero que te entiende, que te comprende, que a pesar de nuestros errores o faltas que podamos tener, el Señor siempre nos ama. Y bueno, las personas podrán pensar que Dios, porque nos ama, ama el pecado. No, el Señor ama al pecador. El pecado, el Señor lo aborrece, y es por eso que muchas veces las personas se apartan de Dios, se alejan de Él, porque deciden irse tras el pecado. Y es ahí donde lastimosamente el ser humano se aparta del Señor. No porque Dios no le ame, sino porque decidió seguir lo que es el pecado, todos los deleites que el mundo pueda ofrecer y que son pecados y que muchas veces son desagradables a Dios, son opción de cada persona. Dios no decide que nosotros nos vayamos por un rumbo equivocado, somos los seres humanos los que muchas veces decidimos. Pero bien, en esta hora vamos a compartir la palabra del Señor. Quiero compartir una porción en el libro de los Proverbios, Proverbios en su capítulo 3 y versículo 5, y lo voy a leer: honrando al Padre, al Hijo, al Espíritu Santo, y dice así. Proverbios capítulo 3, versículo 5, dice así: fíate de Jehová de todo tu corazón y no te apoyes en tu propia prudencia. Reconócelo en todos tus caminos y Él enderezará tus veredas. No seas sabio en tu propia opinión. Teme a Jehová y apártate del mal, porque será medicina a tu cuerpo y refrigerio para tus huesos. Gloria al Señor. Quiero este día meditar en el tema la mejor medicina para ti. Y es que a veces andamos preocupados porque necesitamos medicina para nuestro cuerpo. A veces es nuestra alma la que está sedienta del Señor y nosotros pensamos que es una medicina física la que necesita. Y cuántas personas van y porque se sienten tal vez angustiados, van y quieren tomar medicamento para los nervios, porque se sienten tal vez cargados y cansados, van y quieren tomar algo que les pueda ayudar. Sin embargo, la palabra del Señor dice: vengan a mí todos los que están cansados y todos los que están cargados, y yo los haré descansar. Pero también dice la palabra del Señor: fíate de Jehová de todo tu corazón. Y es que el primer detalle acá en esta porción y lo primero que debemos de hacer es confiar en el Señor con todo nuestro corazón. Ahí está la primer píldora que nuestro cuerpo o nuestra alma necesita. Ese es el primer punto que cada persona necesita: poder confiar en el Señor con todo nuestro corazón. Tener la capacidad de confiar en Él a pesar de lo que nuestros ojos vean. Porque nuestros ojos puedan estar viendo las cosas malas. Podemos estar viendo tantas cosas que hoy día ocurren. Sin embargo, nosotros debemos de saber que cuando confiamos en el Señor, puede hacer que venga la tempestad, pero Dios está en nuestra barca. No saquemos al Señor de nuestra barca. A veces con nuestra falta de fe lo estamos echando muy lejos de nosotros y tenemos que aprender a confiar. ¿Cuántas personas nos hemos sentido a veces defraudadas cuando hemos llegado tal vez a algún lugar y las personas nos miran como dudosas, como diciendo: ¿quién es este? Quizás sea algún delincuente, quizás sea alguna persona de mal vivir o algo por el estilo, y nos hemos sentido mal.
porque han dudado tal vez de nuestra integridad, porque han dudado tal vez de nuestra palabra. Y sabe, así es Dios también. Muchas veces nosotros dudamos de Él y lo estamos haciendo sentir mal. ¿Por qué? Porque estamos dudando de su fidelidad. Estamos dudando de su inmensa bondad. Estamos dudando muchas veces de su gran misericordia. Estamos dudando de que Él es fiel y verdadero. Así que no, Dios espera que confiemos en Él, que confiemos en Él con todo nuestro corazón, como dice su palabra. Fíate de Jehová de todo tu corazón y no te apoyes en tu propia prudencia. A veces nosotros nos apoyamos en nuestra prudencia, en nuestras capacidades, ya sean económicas o físicas, en las habilidades que podamos tener, en todo lo que poseemos. Muchas veces depositamos nuestra confianza. Sin embargo, el Señor dice: fíate de Jehová de todo tu corazón y no te apoyes en tu propia prudencia. No nos apoyemos en nosotros, apoyémonos en aquel inconmovible, en la roca inconmovible, como dice la palabra del Señor. Apoyémonos en un Dios que es verdadero, que es capaz de poder sostenernos. Dice la palabra del Señor: reconócelo en todos tus caminos. Y es que todo esto es como una píldora para nuestro cuerpo. Si nosotros confiamos en Él, depositamos toda nuestra confianza en Él, nos ponemos a confiar verdaderamente en Él, vamos a tener esa capacidad de salir adelante en cualquier circunstancia. Pero también si nosotros le reconocemos en todos nuestros caminos, vamos a ver la gloria de Dios. Vamos a ver la mano del Señor y vamos a ver su misericordia. Y no solamente eso, sino que eso traerá medicina para nuestro cuerpo y para nuestra alma. Porque a veces nosotros lo que más necesitamos es sanidad interior, sanidad interna. Por eso es que tenemos que reconocerlo en todos nuestros caminos. No caminemos sin Dios. Es tiempo de caminar de la mano con Dios. Eso trae bendición, eso trae vida, eso trae salud, eso trae lo que necesitamos. Dice la palabra del Señor: reconócelo en todos tus caminos y Él enderezará tus veredas. Y es que cuando lo reconocemos, reconocerlo es decir al Señor: Señor, reconozco que necesito tu dirección. Reconozco que necesito que tú me guíes. Reconozco que solo tú puedes dar dirección correcta en esta vida. Cuando nosotros lo tomamos a Él como nuestro guiador, lo estamos reconociendo en todos los caminos que emprendamos. Así dice la palabra del Señor, que Él va a enderezar nuestras veredas. ¿Y por qué? Porque en este caminar de la vida muchas veces hay veredas que son pandas, que son difíciles de caminar, que no va a ser fácil para nosotros, pero dice que Él podrá enderezar las veredas. ¿Para qué? Para que podamos avanzar hacia adelante. Lo que Dios más desea es que nosotros avancemos y que creamos que Él lo puede hacer. Dice la palabra del Señor también: no seas sabio en tu propia opinión. Tema a Jehová y apártate del mal. ¿Cuántas personas sabias en su propia opinión? Personas que no se les puede dar una sugerencia. Personas que no se les puede dar un consejo. Personas que no tienen la capacidad de escuchar a otro. ¿Sabe? Muchas personas hoy día se están dejando guiar por toda la tecnología que tenemos, pero jamás dan la oportunidad a una persona mayor que ya vivió, por decir así, que tiene una larga experiencia de la vida, en poder permitir que esta persona le aconseje. Sabe, la tecnología puede dar respuestas prácticas,
pero jamás será como el consejo de una persona sabia. Así que nosotros tenemos que aprender a escuchar. No seamos sabios en nuestra propia opinión. Reconozcamos que necesitamos muchas veces el consejo y que el consejo que Dios nos envíe traerá sanidad a nuestro corazón, traerá medicina a nuestra alma, porque eso es lo que necesitamos muchas veces. Necesitamos ser sanados internamente. Dice la palabra del Señor que no seamos sabios en nuestra propia opinión. Teme a Jehová y apártate del mal. Y es que toda persona que tiene el temor de Dios en su corazón, lo primero que hace es apartarse del mal. Y esto trae medicina para su vida. ¿Por qué? Porque cuántas personas por no apartarse del mal sufren grandes percances. Personas que decidieron seguir el vicio del alcohol, muchas veces se enferman de su hígado. Ya no tienen la oportunidad muchas veces de vivir a causa de la enfermedad que se provocaron. Pero si hay temor de Dios en un corazón, no va a sucumbir ante los deleites del mundo, ni de la carne, ni mucho menos de vicios como esta clase. ¿Cuántas personas, porque simplemente les gustó tal vez el hecho de fumar y se fueron atrapando en eso y quedaron ahí? ¿Por qué? Porque no había en ellos temor de Dios. Y eso trajo enfermedad a su cuerpo, pero si obedecemos a Dios, ¿qué va a suceder? Va a suceder que no vamos a caer en eso y eso traerá medicina para nuestro cuerpo. Es por eso que si usted mira a los hijos de Dios, parece que duramos más años, parece que vivimos más, pero ¿sabe qué es lo que sucede? Lo que sucede es que cuando alguien tiene temor de Dios en su corazón, no cae en las trampas del enemigo, sino que al contrario, camina en ese camino recto del Señor y eso trae medicina para nuestro cuerpo, trae sanidad a nuestro cuerpo, trae vida para nosotros. Dice la palabra del Señor: reconócelo en todos tus caminos y Él enderezará tus veredas. No seas sabio en tu propia opinión, teme a Jehová y apártate del mal, porque será medicina a tu cuerpo y refrigerio para tu alma. Mire, para tu hueso, dice también la palabra del Señor. ¿Sabe? Todas estas cosas que hemos tocado este día, primeramente, confiar en el Señor. Segundo, reconocerlo en todo nuestro camino. Tercero, no ser sabio en nuestra propia opinión. Son píldoras de sanidad para nuestra vida, nuestro cuerpo. Son cosas que van a servir, que aunque usted lo vea como una simple palabra, pero que esta palabra va a producir en nuestra vida sanidad, va a producir vida, va a producir esperanza. Así que busquemos al Señor. ¿Por qué? Porque dice que todo esto será medicina para nuestro cuerpo. Hay personas que por vivir sin Dios viven hundidos en una depresión, viven hundidos en la agonía de la tristeza, tienen que recurrir a un medicamento fuerte para dormir porque simplemente le hace falta Dios en su corazón. Personas que lastimosamente viven sin Dios y están empastillándose porque toman medicina para la presión, medicina para los nervios, medicina para el dolor de cuerpo y comienzan a tomar tantas cosas. Muchas veces es simplemente estrés lo que su cuerpo tiene, o falta de Dios, que es aún peor. Quiero decirles que la falta de Dios en la vida del ser humano produce muchas veces enfermedades. Por eso es que las personas a veces están viviendo de una forma tan empastillada. ¿Por qué? Porque lo único que le hace falta es Dios en su corazón, y van y buscan, quiero medicina para los nervios, van y van a un psicólogo, a un psiquiatra, van y buscan por ahí verdaderamente ayuda en cosas, en cosas químicas. Y lo que Dios da no es químico, lo que Dios da es espiritual, y es justamente lo que el ser humano muchas veces necesita. El ser humano necesita a Dios. Usted que me escucha necesita a Dios.
Quiero decirle que el hombre sin Dios muchas veces está a merced del enemigo y es por eso que lastimosamente el enemigo hace estragos en la vida de los seres humanos. ¿Por qué? Porque nos hemos apartado del Señor, le hemos dado la espalda muchas veces a Dios, hemos caminado sin el rumbo que Él quiere darnos, dice la palabra del Señor, que reconozcamos al Señor en todos nuestros caminos, lo que vayamos a hacer, lo que usted haga, reconózcalo a Él y dígale: Señor, por favor, ayúdame, quiero caminar en tu dirección, no quiero caminar sin ti, quiero caminar bajo tu guianza, bajo tu protección, bajo tu ayuda. Y cuando usted comience a hablar con el Señor, usted verá la gloria del Señor y verá la mano de Dios en su vida, ¿sabe? Es necesario e importante reconocer que la mejor medicina está en Dios, que la mejor medicina la da Dios. Y que lo mejor que nosotros podemos hacer es acercarnos a Dios. Por eso dice la palabra del Señor, porque será medicina a tu cuerpo y refrigerio para tus huesos. Eso es lo que Dios quiere darnos. Eso es lo que Dios quiere o quiere hacer en su vida. Quiere obrar el Señor en nuestra vida. El Señor conoce la condición de cada persona. El Señor no ignora nuestra condición, porque a veces quizás no es el cuerpo. Quizás los huesos lo que nos duele, tal vez es el alma, tal vez es el corazón, tal vez es un problema mental, por decir así, porque estamos turbados a causa de tanta carga en este mundo. Tal vez es un problema psicológico por causa de los traumas que hemos vivido. Dios quiere obrar en todas esas áreas. Y es que Dios es la mejor medicina para el ser humano. El Señor es la mejor medicina para ti. No hay otra forma cuando ya has probado todo. ¿Cuántas personas han probado de todo, han gastado? Y a muchos les ha pasado quizás como aquella mujer del flujo de sangre, la cual dice que había gastado todo buscando la sanidad de su cuerpo y no lo había encontrado. Pero dice que esta mujer iba en pos de Jesús y ella decía en su mente: si tan solo tocar el borde de su manto, yo seré salva. Y mire, esta mujer se esforzó, esta mujer que con 12 años de estar sangrando, le voy a decir, de estar con una menstruación o con un sangrado permanente, lógicamente tenía que estar débil, lógicamente esta mujer no tenía fuerza. Sin embargo, esta mujer se esforzó para llegar y tocar, pero no solamente eso, el hecho de no tener fuerza, sino también el hecho de haber infringido una ley en aquel momento, pues la mujer en estado de menstruación no podía estar en medio de muchas personas porque era considerada inmunda, pero esta mujer se esforzó y ella sabía que en Cristo estaba su sanidad, ella sabía que en el Señor estaba su sanidad, que había buscado tanto y que no había podido obtener. Esta mujer decidió creer. Yo quiero decirle en esta hora, decida creer al Señor, pero no solamente decida creer que Dios le va a sanar, sino que el Señor le va a salvar. Mire cómo esta mujer que estaba padeciendo el flujo de sangre, ella decía: si tan solo tocar el borde de su manto, yo seré salva. ¿Qué quiere decir? Que ella no solamente quería su sanidad, ella también quería su salvación. Eso es muy importante para el ser humano, entender que en el Señor no solamente hay sanidad, sino también salvación. La palabra del Señor dice que Él traerá medicina para nuestro cuerpo, que Él traerá sanidad a nuestro cuerpo, dice, porque será medicina tu cuerpo y refrigerio para nuestra alma. Cuando nos confiemos en Él de todo nuestro corazón, cuando nosotros reconozcamos a Dios en todos nuestros caminos, cuando nosotros
comencemos, hermano, a no ser sabios en nuestra propia prudencia, sino que permitamos que la palabra de Dios moldee, cambie, transforme nuestra vida. Porque cuántas personas van por la vida creyéndose lo mejor de este mundo, sin embargo, la palabra de Dios es como un espejo que nos revela, que nos hace notar lo que no está bien, que nos hace entender lo que no está bien, así como también nos hace ver lo que ya está bien en nuestra vida. Importante es entender que nuestro Dios quiere sanar nuestra vida, quiere traer medicina a nuestro cuerpo, pero todos estos pasos a seguir harán que nuestro cuerpo esté sano, harán que nuestro cuerpo sea libre de toda atadura, de todo tormento. Yo quiero decirle que muchas personas en este mundo están atormentadas por toda clase de males, y a veces su sistema nervioso ya no puede más, están atormentadas por quizás por la presión, porque están muy alterados a causa de los problemas, bueno, y pasando tantas cosas. Sin embargo, el Señor quiere traer medicina, porque desde el momento que comenzamos a confiar en Él, Él comienza a tomar el control de nuestra vida, comienza a dar de esa paz que sobrepasa todo entendimiento, comienza el Señor a poner su mano en esa condición en la cual nos sentimos que tal vez es de tipo espiritual. Hay cosas que vienen a nuestra vida que son espirituales, que son muchas veces enfermedades de tipo diabólica, pero Dios puede poner su mano sanadora, libertadora. Él traerá medicina y sanidad a su cuerpo, y eso es lo que el Señor quiere hacer. Mire cuántas personas negándole a Dios la oportunidad de ayudarle, quizá Dios insistiéndole para poder ayudarle. El Señor está tocando las puertas de una o de otra forma para poder ayudarle, y muchas veces le damos la espalda porque pensamos, no, yo no puedo, no, es que para mí es muy difícil, y comenzamos a poner tantos no en este camino, cuando lo único que Dios quiere hacer es ayudarnos. Mis amados, es tiempo de tomar de esta mejor medicina. Aprenda a confiar con todo su corazón. Aprenda a dedicarle al Señor sus caminos. Verdaderamente el Señor espera que usted lo reconozca en todos sus caminos. Aprenda usted a no ser sabio en su propia opinión. Si el Señor sabe, el Señor sí es sabio, pero nosotros muchas veces no sabemos mucho y creemos que sabemos. Yo creo que el peor ignorante en este mundo es aquella persona que cree que lo sabe todo. En realidad nosotros vamos a llegar al momento que vamos a partir de esta tierra y vamos a seguir, o vamos, será el momento donde vamos a terminar de aprender, porque quiero decirle que desde el momento que nacemos es un aprendizaje en la vida. Una persona no porque sea mayor quiere decir que ya su nivel de aprendizaje llegó hasta ahí, no. Nosotros podemos aprender cada día, y más que todo cuando se trata de la palabra del Señor. Importante es aprender de Dios y aprender para poder recibir esa sanidad que nuestro cuerpo necesita, esa sanidad que nuestra alma necesita, la encontramos en el Señor. Sigamos adelante confiando en Él y creyendo que Dios dará la victoria en nuestra vida. Vamos a orar y vamos a decirle al Señor: Señor, trae sanidad a mi cuerpo, trae medicina para mis huesos, trae, Señor, a mi vida. Yo no sé cómo usted se sienta, pero sí sé que el Dios que nosotros predicamos es un Dios verdadero. Yo no sé qué usted esté pasando, pero sí sé que el Dios de nosotros no falla. Yo sí sé que el Dios de nosotros no se equivoca. Yo sé que nuestro Dios nos ha llamado porque quiere ayudarnos. Oramos en esta hora. Padre que estás en los cielos, Señor, te damos gracias. Gracias, mi Dios, por tu amor y por tu misericordia, Señor.
porque tú eres grande, porque tú eres Dios, porque eres verdadero, Señor. En tus manos estamos y en esta hora, Dios eterno, pedimos que tu presencia pueda ministrar. Tú que conoces la necesidad de cada uno, Señor, tú entiendes, Padre eterno. En esta mañana yo clamo para que tu mano de poder esté ministrando, para que tu mano de amor esté liberando, que tu Espíritu Santo pueda llegar ahí donde está la necesidad, Señor Dios poderoso. Haz una obra completa, verdadera y especial, Señor. Levántate a favor de tus hijos, oh Dios eterno. Levántate a favor de tu pueblo, Señor, en esta hora, y visita con poder y autoridad. Rompe cadenas, Señor, en cada hogar. Yo le pido por la vida de mi hermana Mirna Molina, Señor. Le pido que le des fuerza, que le des fortaleza a ella, a su esposo, Señor. Ahí donde ellos están, llegue con poder para levantarles, para renovarles, para restaurarles, Señor. Sea usted el que lleve sanidad y medicina a estos cuerpos, Señor de gloria. Levántate, Dios poderoso. Abre los cielos, Señor. Rompe cadenas en los diferentes hogares, Señor. Glorifícate en la vida, Señor, de Raquel Castaneda, Cristo de gloria. Obra en este momento, Señor, ten misericordia. Tú que conoces, Señor, la necesidad de ella, es una obra especial. Visita, liberta, rompe cadenas en su vida, es una obra especial en su familia, Señor. Mira por su esposo, Dios eterno. Glorifícate en esta hora, Señor. Padre, yo clamo por la vida de Aida Díaz Solano. Señor, ten misericordia de esta vida. Obra con poder. Sánale, libértale. Haz una obra especial en ella. En el nombre de Jesús de Nazaret, oh Dios eterno. Glorifícate también en la vida de mi hermana Modesta Ruballo, Señor. En la vida de mi hermana Emelina Ruiz, ahí donde están, Señor, llega con poder y autoridad. Glorifícate en esta hora, Señor eterno. En la vida de mi hermana Norita Cano, Señor, llega ahí donde está mi hermana, Cristo de gloria. Glorifícate en esta hora, Señor eterno. En cada uno de los oyentes, Señor, en la vida de mi hermana Lilian Figueroa, haz una obra especial. Tú que conoces y tú que sabes la necesidad de cada uno, Señor, visita. Que tu presencia se haga real en cada vida, Señor eterno, obrando en cada corazón, Señor. Reconocemos que tú eres la medicina que nuestro cuerpo necesita. Reconocemos, Señor, que tú eres el único que puede sanar, y en el nombre poderoso de Cristo Jesús, Padre, sea usted reprendiendo las obras del mal, sea usted reprendiendo el poder de las tinieblas, cancele por su palabra todo aquello que no es suyo, reprenda en el nombre de Jesús, Señor, toda obra perversa, mentirosa del enemigo, Señor eterno, sea cancelado en esta hora, en el poderoso nombre de Jesús de Nazaret. Haya medicina para cada uno de mis hermanos, haya sanidad para su cuerpo, Señor. Poderoso y grande eres tú, oh Señor. Gracias te damos, Padre.

gloria al Señor, y es que su fidelidad sigue persiguiéndonos, mis amados hermanos. Así de que permitamos que esa fidelidad de Dios nos alcance, que su misericordia nos alcance. No corramos, no nos alejemos de Él, sino al contrario, busquémoslo. Corramos a sus brazos. Permitamos que Él meta su mano de amor por nosotros, que Él se glorifique de manera especial, que su sacrificio, o ese sacrificio tan grande que Él hizo en la cruz del Calvario, no sea en vano. Mis amados, no me quiero despedir sin antes invitarle a usted que me esté escuchando. Si usted no tiene una iglesia donde congregarse, le invitamos a nuestra iglesia. Estamos ubicados en Colonia Linda Vista, calle a la estación. Los horarios de culto son los días lunes, miércoles y viernes a las 6:30 de la tarde. Y los días domingo, 9:30 de la mañana. Les recuerdo, la iglesia se llama Iglesia La Nueva Jerusalén y aquí le esperamos con los brazos abiertos. 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Para este programa. Así que esperamos que usted pueda colaborar y que el Señor le bendiga de manera muy especial. Me despido confiando en Dios, que estaré por acá el próximo programa. Bendiciones para todos.

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0: Estamos llegando a las 7 de la mañana con 18 minutos. Buenos días a quienes están en sintonía de Radio Real. Qué bueno estar con ustedes en el día miércoles. Llegamos a miércoles 3 de junio y disfrutamos siempre de la bendición de otro día más. Así que 3 días han transcurrido ya de este sexto mes del año. Y qué bueno que Dios nos ha protegido, nos ha guardado y nos mantiene aquí, mire, siempre. Así que es un gusto estar con ustedes. Y les saluda como siempre Wilber Gutiérrez. Es un placer. Y por supuesto, arrancamos esta mañana, después del programa de las 6 de la mañana, pues estamos disfrutando de buena música.
1: 7 de la mañana, 19 minutos.

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Bueno, estamos en las 7:41 minutos ya de este día miércoles. Gracias por seguir en sintonía de Radio Real. Déjenme comentarle que estamos ya en un clima normal de nuestro país. Ya la tormenta tropical que estaba afectando el día martes ya se despejó, ya no la tenemos acá. Y pues gracias a Dios, pues todo bien, ¿verdad? Sí, algunos árboles caídos, algunas situaciones de que no significaron mayor riesgo. Así que pues gracias a Dios todo mejora. Así que hoy regresamos, aunque ayer siempre hubo calor, solo que estaba un poquito más como disfrazado, digámoslo así, va. Pero este día tenemos ya clima normal, regresamos al calor fuerte. Así que preparémonos también con eso, ¿verdad? Para poder siempre tener ahí nuestras precauciones con el calor. 7:43 de la mañana, seguimos con más. Escuchábamos la música de Arthur Callazas junto a Gateway Worship y Trivi Joe. Esto se llama Ese es mi Dios. Así que música nueva sonando acá en Radio Real. Llegamos a las 7:43. Seguimos con más a través de Radio Real. Así que vamos con más música entonces. Gracias a usted por estar con nosotros.

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Jesús, tú eres el Rey de Reyes, el Señor de los Señores, y por siempre te exaltamos esta noche.

Nuestro Dios reina para siempre y por siempre, eso no lo dudamos. ¿Se imagina usted que Dios conoce nuestro pasado y nuestro futuro? Nosotros solo podemos vivir en el presente, o sea, lo que significa un regalo para nosotros. Sin embargo, en medio de todo eso, Dios ha sido tan bueno, pero tan bueno con nosotros. Es increíble cómo Dios puede ser de esa manera tan increíble en cada uno de nosotros. Por eso es que debemos de darle gracias a Dios, porque Él es el creador del universo, el Dios todopoderoso, el único y verdadero Dios. Y a pesar de eso, nos sigue amando como nadie. Que eso es realmente increíble, porque si usted ve en algunas series, películas o lo que usted haya visto a través de la televisión, siempre se presenta aquellas personas que son que tienen más poder, que se presentan como personas malas, personas que quieren conquistar el mundo, que quieren destruir el mundo. Entonces Dios no se presenta de esa manera. Dios, a pesar de ser el Rey Dios Todopoderoso, se presenta como un Padre amoroso para nosotros. O sea que Él nos ama tal cual somos, tal cual estamos. Así nos ama Dios. Llegamos a las 8 de la mañana con 19 minutos.

0: 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Vamos a una breve pausa comercial. 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

0: Bueno, estamos en las 9:25 ya. Vamos a ir a una pequeña pausa comercial y usted pendiente porque regresamos con las 5 continuas. Así que le voy a invitar que active el WhatsApp de radio para poderle complacer en las 5 continuas. 5 alabanzas que vamos a complacer, pero antes una pequeña pausa y volvemos.
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Muy bien, vamos a las 5 continuas de esta mañana. Vamos a complacer 5 alabanzas, de las cuales usted pues me dirá cuál quiere escuchar. Yo solamente voy a leer sus mensajes y será un gusto poder complacerles esta mañana. Dice por acá, Dios le bendiga, hermano, buen día. Gracias. Me complace con Eres mi bendición, dice por acá. Vamos a ver. Se la buscamos y con gusto se la vamos a complacer. Ajá, aquí está la primera que va a sonar. Tenemos otro mensaje más, dice, bendiciones, buen día, hermano, gracias. Quisiera escuchar Sobrenatural, dice, de Marcos Witters. Sobrenatural. Vamos a ver. Por aquí la tenemos lista también, así que vamos a complacer. 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Le recuerdo a usted que en nuestro número de WhatsApp hoy es el 2402-0211. Si usted no sigue escribiendo el número anterior que teníamos, no vamos a poder contestarle. Le recuerdo esto porque hay hermanitos que creo que todavía escriben al otro número y ese número ya no lo tenemos habilitado. Así que yo le voy a invitar para que active el 2402-0211, que es el número en el cual estamos nosotros ya conectados, ¿verdad? Siempre. Así que es número de llamadas, es número de WhatsApp también, el mismo 2402-0211, para todos aquellos que están ahí pendientes de enviar su mensaje a través del WhatsApp. El otro número ya no está habilitado, para que usted lo tome en cuenta, ¿verdad? Que ya no tenemos ahí ese número. Ajá. Vamos a ver por acá. Vamos a seguir entonces a través de los mensajes. Vamos a complacer otra alabanza más. Dice por acá, me puede complacer con la alabanza de Dariana, dice por acá, Nube. Así que vamos a complacer también entonces con esa alabanza. Tengo espacio para dos más. Dice, hola, bendiciones, me complace con esa sí, no sé si la tengo. Vamos a ver si la tenemos por acá. Música de Alex Sur de Funky con Palo. La verdad que esa no sé si la tengo. Yo creo que no tengo esa. Hay unas alabanzas que no las tengo realmente. Así que ahí van a disculpar que esa sí no sé cuál es. Uh-huh. Creo que ha de ser nueva quizá, o no sé. Vamos a ver. O sea, la estoy buscando a mi hermana porque no. Uh-huh. Pues no es tan nueva, pero no sé si la tengo por acá. Déjeme ver si la tengo, y si la tengo, pues con gusto, si está dentro de la programación. Vamos a complacer ahí a mi hermana, porque me está pidiendo una que no sé si la tengo. Ay, Dios mío. No, tampoco. Bueno, se la voy a buscar, hermano, porque no sé si la tengo por acá para complacerle. Bueno, vamos a seguir con más. 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
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Vamos a comenzar a complacer entonces ya en las 5 continuas. Gracias a usted por seguir en sintonía de Radio Real.

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0: Muy buenos días, estimados hermanos y amigos. Les saluda su hermana y amiga Dora Vilma Mazariego. Es un privilegio nuevamente poderles saludar a través de la Radio Real FM, su programa Yo Estoy a la Puerta y Llamo. Dios les bendiga a cada uno de ustedes por estar pendientes de este espacio. Creemos que Dios nos ha bendecido, da todo, ¿verdad?, a través de esta programación. Y es una bendición contar con la sintonía de todas las personas que nos ven y las que nos escuchan a través de la radio. Quiero agradecer a nuestra hermana Socorro de Hernández por ella este día ser la patrocinadora de este programa. Dios le bendiga, hermana. Ella nos sintoniza allá en el Colorado. Saludos especiales para ella, para su esposo y para toda su familia. Esperamos en el Señor siempre esa bendición en sus vidas, en toda su familia que está en casa, como la que está en el extranjero. Agradecemos también a el joven Giovanni Mazariego por esa ofrenda que enviaba al programa. Dios le bendiga. Él nos sintoniza allá en Estados Unidos. Dios bendiga a sus hermanos, también a sus padres que están acá en El Salvador, ahí en el Caliche nos sintonizan ellos. Saludos especiales a ustedes también. Esperamos en el Señor que todo lo que aportan para el espacio, Dios se los recompense en gran manera, como siempre lo hace el Señor. Él es el que nos da todo lo que nosotros necesitamos y Él es el que nos va sacando adelante de toda situación en nuestras vidas. También quiero agradecer a mi hermana Eddie Ordóñez. Dios le bendiga a mi hermana. Ella también patrocina un programa. Dios le bendiga a mi hermana por su ofrenda. Muchísimas gracias. Esperamos siempre que cada una de las personas que aportan sus ofrendas sean bendecidas de parte del Señor. Y es así como nosotros seguimos predicando la palabra del Señor, esperando en Él, en su misericordia, que todo lo que hacemos sea agradable para Él y para cada uno de ustedes. Saludos especiales, bendiciones del Señor Jesucristo en esta mañana para cada uno de ustedes que están pendientes cada miércoles. El miércoles anterior no pudimos pasar el programa, habían unas dificultades acá en la radio, pero este día el Señor nos ha dado este gran privilegio. Así de que voy a dejar ya a mi hermana Norma para que ella nos salude para después escuchar una preciosa alabanza.
1: Dios les bendiga en esta preciosa mañana. Es una bendición de parte del Señor, el cual el Señor nos concede una oportunidad más de poder estar acá en cabina de radio y poder llegar hasta la intimidad de su hogar. Deseamos bendiciones de parte del Señor para su vida, para todos aquellos que nos están sintonizando en esta mañana. Deseamos que el Señor derrame muchas bendiciones sobre sus vidas y que la paz del Señor siempre reine en sus corazones. Así es de que saludos para toda esa linda audiencia que nos está sintonizando en esta hora, esperando de que esta hora de programación sea de mucha bendición para su vida. Sea Dios quien ministre sus corazones a través de la palabra del Señor, ya que el Señor nos permite hablar de su palabra a través de estas ondas radiales, aquellas personas que lo necesitan, aquellos que necesitan escuchar el mensaje del Señor. Así es de que deseamos bendiciones del Señor para cada uno de ustedes. Dios bendiga a las personas que nos están viendo a través de la transmisión en vivo. Dios les bendiga de una manera especial. Dios bendiga a mi hermana patrocinadora de esta hora de programación. Que el Señor le bendiga a mi hermana Socorro García, que nos está viendo a través de la transmisión allí en el Colorado, nos está sintonizando. Dios bendiga a toda su familia, a su esposo, a sus hijos y a todos los que nos están sintonizando allí en ese lugar. Reciban bendiciones del Señor. Y así a todos aquellos que hacen posible para que este programa siga adelante, sus ofrendas, es de mucha bendición recibir esas ofrendas, ya que ustedes son parte de de este programa y usted está ayudando a que la palabra del Señor se predique. Así es de que vamos a escuchar una alabanza en esta mañana para saludarles a cada uno de ustedes y ustedes puedan gozarse en la presencia del Señor. Vamos a escuchar esta alabanza.

Bien, mis hermanos, en esta oportunidad vamos a tener una meditación en la palabra del Señor. Vamos a tomar nuestras Biblias, la palabra del Señor en el libro de Lucas, capítulo 8, versículo 44. Dice la palabra del Señor, honrando al Padre, al Hijo y al Espíritu Santo. Se le acercó por detrás y tocó el borde de su manto. Y al instante se detuvo el flujo de su sangre. Hasta ahí dejamos la lectura. Padre precioso que estás en los cielos, en esta mañana, Señor, vengo delante de ti para darte gracias por este privilegio tan lindo que nos ha dado, Señor, de estar nuevamente en esta cabina radial para poder transmitir este espacio. Gracias, Señor, por todas las bendiciones que tú has derramado en nuestras vidas. Gracias por ese aliento, Señor, que nos has dado, esa vida, ya que tu palabra dice que cada día son nuevas tus misericordias. Queremos ahora, Señor, hablar tu palabra. Háblanos al corazón conforme a la necesidad de cada uno de los que nos están sintonizando, como nosotros que estamos acá en la cabina, Señor. Todos necesitamos que una palabra llegue a nuestros corazones, Señor, a través de esta santa Biblia, Señor, donde está registrado ese precioso testimonio, Señor amado, de que tú siempre te has preocupado por la humanidad, Señor, siempre has tenido ese amor para cada uno de nosotros. Háblanos en el nombre de Jesús. Amén. Bien, tomamos este versículo de la palabra del Señor. Yo creo que este acontecimiento es muy conocido por nosotros los cristianos. Hemos leído más de una vez y hemos escuchado muchas predicaciones en este acontecer en el ministerio de nuestro Señor Jesucristo. Allá cuando Él estaba iniciando su ministerio, Él hizo muchos milagros gloriosos en la vida de las personas que lo siguieron. En esta oportunidad encontramos acá este testimonio registrado de esta mujer, que para que entendamos mejor, vamos a leer el versículo 42. Perdón, versículo 43, y dice: pero una mujer que padecía de flujo de sangre desde hacía 12 años y que había gastado en médicos todo cuanto tenía y ninguno había podido ser curada. En primer lugar, lo que la palabra del Señor nos muestra, el tiempo que ella tenía de padecer de esta terrible enfermedad, un flujo de sangre que no cesaba, más de una década de estar padeciendo esta terrible enfermedad y que no había manera de poder ser sanada, ya que la última parte del versículo dice que había gastado en médicos todo cuanto tenía y por ninguno había podido ser curada. O sea, de que ninguno de los médicos de ese entonces habían podido hacer nada por su cuerpo. Nadie había podido dar una medicina, un tratamiento eficaz para que ella pudiese ser curada. Dice que había gastado todo cuanto tenía. Posiblemente era una mujer que había tenido mucho dinero. No se sabe, aquí en la palabra no lo cuenta. Solo que dice que había gastado todo cuanto tenía. Y no había esperanza de ser curada. Es algo bien lamentable lo que estaba aconteciendo en la vida de esta mujer. Y quizá como último recurso, ella oyó la multitud de personas que iban tras nuestro Señor Jesucristo. Porque aquí lo describe la palabra del Señor en el versículo 41, describe que era una gran

multitud, ya que aquí también es donde encontramos el testimonio de la hija de Jairo, donde él dice que este principal iba tras el Señor Jesús, pero no se podía acercar a causa de la multitud que le seguía. Analizando un poquito acerca de la multitud que seguía al Señor en ese tiempo, era mucha, ya que al ver el pasaje donde la palabra cuenta de que el Señor multiplicó los panes y los peces, allí da una cifra de lo que eran los varones, 5,000 hombres, pero no cuenta lo que eran las mujeres ni los niños. Ahí podemos nosotros basarnos de que era una multitud que seguía al Señor, grande, numerosa, por cuanto, no podían acercarse a Él. Era bastante difícil acercarse a una sola persona en medio de tantas más que habían alrededor. Pero vemos que esta mujer, al verse en aquella situación tan difícil, ella posiblemente comenzó a buscar la manera de poder acercarse al maestro, porque ella sentía quizá en su corazón que ella iba a poder ser curada, que ese personaje que todas las personas iban siguiendo era el que tenía la medicina necesaria para su cuerpo. Y ella iba tras el Señor, buscando la manera de acercarse a Él, ya que ella ya no tenía recursos para poder seguir buscando medicamentos, quizás costosos. Ya no había manera de poder ser curada. Pero sí ella buscó quizás como el último recurso. Aquí no lo dice, pero podemos ver que ella estaba desesperada. Y dice que se le acercó por detrás y tocó el borde de su manto. Así lo dice el versículo 44. Se le acercó por detrás y tocó el borde de su manto. Y al instante se detuvo el flujo de su sangre. Vemos ahí lo que aconteció en un instante. Fue en un momento preciso en el cual ella pudo acercarse al Señor, no tocar ni siquiera su mano o su brazo, sino solamente el borde de su manto. Posiblemente fue algo tan pequeño, tocar la orilla del manto del Señor, pero eso bastó para que ella pudiese recibir ese gran milagro que el Señor hizo en su vida, esa gran obra. Pero analizando siempre en lo que era la multitud, cómo tuvo que haber buscado la manera de acercarse, ya que no era fácil acercarse al Señor. Vamos a leer el versículo 41, porque allí menciona la multitud donde va Lázaro, en donde va, perdón, Jairo. Entonces vino un varón llamado Jairo, que era el principal de la sinagoga, y postrándose a los pies de Jesús le rogaba que entrase en su casa, porque tenía una hija única de 12 años que se estaba muriendo, y mientras iba, la multitud le oprimía. Este hombre también quería recibir del Señor esa bendición, porque su hija estaba muriendo, ya que conocemos la historia que esta joven murió y el Señor la resucitó. Pero lo que vemos aquí, el obstáculo que había para que se dieran estos grandes milagros. En el caso de la mujer que estamos analizando en esta hora, posiblemente ella tuvo que hacer tanto esfuerzo para acercarse al Señor. Pero lo importante es que ella alcanzó lo que necesitaba. El versículo 45 dice: Entonces Jesús dijo: ¿Quién es el que me ha tocado? Y negando todos, dijo Pedro, y los que con él estaban.
Maestro, la multitud te oprime, te aprieta. Y dices, ¿quién es el que me ha tocado? Pero Jesús dijo, alguien me ha tocado, porque yo he conocido que ha salido poder de mí. El Señor sabía perfectamente que algo había pasado en aquel instante. Algo había acontecido. Y Él no se quedó callados, sino Él habló. El apóstol Pedro le dice, la multitud te oprime y te aprieta. Ahí es donde vemos que iba una gran multitud de personas siguiéndolo, algunos con grande necesidad de recibir del Señor un milagro, al igual que esta mujer, al igual que Jairo. Pero estas personas fueron las que alcanzaron ese favor, mientras que otras no iban con ese propósito, sino simplemente por irlo siguiendo, a ver qué pasaba, a ver qué acontecía. Pero ella, esta mujer de la que estamos hablando, sí iba con ese propósito, con ese objetivo. Porque ella decía en su corazón, en otro de los escritores de siempre de los evangelios, habla de que ella decía en su corazón, si tan solo tocar el borde de su manto seré salva. Ella tenía la certeza, la seguridad de que ella iba a alcanzar ese favor de parte de Dios, tocando el borde del manto del Señor. Y así pasó, porque desde el momento en que ella tocó el borde de su manto, ella alcanzó esa bendición. Dice que el flujo de su sangre se secó. Y ahí vemos, en el versículo 47, dice, entonces cuando la mujer vio que no había quedado oculta, vino temblando y postrándose a sus pies, le declaró delante de todo el pueblo que por qué causa le había tocado y como al instante había sido sanada. Y él le dijo, hija, tu fe te ha salvado, ve en paz. Qué precioso, hermanos, analizar este milagro glorioso del Señor Jesús, como entre otros que Él hizo, tantos que Él realizó en ese tiempo. Ver cómo Él respondió en el momento en que ella le tocó, la bendición viene a su vida. Creo que para todos los que hemos recibido del Señor grandes favores, diferentes favores, diferentes milagros que Dios ha hecho en nuestras vidas, en nuestros corazones, creo que siempre hay ese agradecimiento, porque hay cosas que parecen tan imposibles, tan lejos, así como ella tuvo que buscar la manera de acercarse al Señor. Quizá ya aplicado a nuestras vidas, ahora que ya conocemos este gran milagro, como ya le decía, entre otros que se dieron en ese tiempo, y que Dios se ha seguido glorificando de muchas maneras, a veces también ya aplicado a nuestra vida, han venido situaciones bien difíciles, en las cuales podemos ver lejos la obra del Señor, podemos ver que no hay respuesta. Siempre hay obstáculos que nos detienen, hay obstáculos que nos desvían del propósito que nosotros llevamos en el camino del Señor. Pero lo que vemos acá es que ella no se rindió. En medio de la multitud, ella siguió adelante. Ella siguió buscando la manera de cómo acercarse al Maestro. Para nosotros en este tiempo, todo lo que está en el Señor, todo lo que nosotros necesitamos, siempre y cuando sea para bien, Él tiene el propósito de proveerlo. Como ya le decía, siempre que sea para nuestro beneficio, Él siempre tiene ese propósito para ayudarnos. Pero muchas veces pasa el tiempo y eso podría simbolizar la multitud.
puede pasar mucho, quizás muchos años, que vayamos caminando, tratando de acercarnos a Él, y parece ser que no podemos alcanzar lo que deseamos. Pero lo importante es que sigamos adelante, buscando la manera de acercarnos al Maestro. Llegará el momento cuando podremos llegar hasta Él, y Él va a vernos con ojos de misericordia y va a responder, y va a venir de Él esa gran bendición que sucedió en esta mujer del flujo de sangre. Porque cuando ella tocó el borde de su manto, dice que el flujo de su sangre se secó. Eso fue al instante que pasó. Pero ¿cuánto tiempo ella llevaba de estar enferma? 12 años de estar en esa terrible enfermedad, gastando todo lo que ella tenía. Ya no tenía recursos, ya no tenía medios. ¿Cómo poder acudir nuevamente a un médico? Quizá esa puede ser a veces el factor principal de alguien que me está escuchando en esta hora, que no hay recursos y la enfermedad parece que crece cada día. Pero tenemos a quién acudir. Tenemos a un Dios que se compadece de nosotros. Tenemos el favor de Él las 24 horas del día. Él no está ausente de nuestras vidas. Él está presente en nuestro hogar, en todo lo que nosotros emprendemos. Él está presente. Lo importante es que reconozcamos que muchas veces nosotros queremos que las cosas sucedan instantáneas. Nos cansamos, nos rendimos y ya no seguimos. ¿Qué tal que ella hubiese dicho, no, es que la multitud que va tras él no me da espacio cómo poder entrar hasta donde va él y poder llegar hasta, al menos tocar el manto? Pero ella no se quedó atrás, ella no se rindió, siguió hacia adelante hasta llegar a poder tocar por lo menos el borde de su manto. ¡Qué precioso, hermanos! Cuando la fe es puesta quizá en grandes dificultades, pero cuando hay una firmeza en el corazón, que aquel que vaya caminando es el que tiene la respuesta. Creo que para ella, ella sentía que valía la pena introducirse entre la multitud, aunque eso quizás recibiera golpes, porque usted sabe que quizá no hemos tenido esa experiencia, pero caminar en medio de una multitud que va quizá tocándose uno con el otro por causa de muchas más que van a los lados, se requiere de mucho esfuerzo, quizás en el sol. No se sabe cómo estaba en ese tiempo, cómo fue ese panorama, cómo fue ese cuadro. Pero lo que sí podemos ver acá, sacar el extracto de esta gran bendición, la fe de esta mujer, el que no se rindiese, a pesar de la situación que tenía, porque si se hubiesen dado cuenta de lo que ella iba padeciendo, qué cosas más graves hubiesen sucedido en la vida de ella. Sin embargo, ella siguió hacia adelante hasta lograr el objetivo, y Dios respondió con aquella sanidad gloriosa que se dio en el momento. Ella pudo quedar libre, sana, completamente, y luego ella testifica de lo que había pasado. Cuando el Señor dice que poder había salido de él, y ella había creído quizá que no se iba a dar cuenta de que ella lo había tocado, pero ella testifica y dice, sí, yo fui quien te tocó. Y el Señor
no la reprende, sino le dice: hija, tu fe te ha salvado. Eso es lo glorioso, hermanos, del Señor Jesús. Que Él no le echa fuera a aquella persona que se acerca a Él. No importando la condición física, emocional, espiritual, económica. Para Dios todos somos seres importantes, por los cuales Él se ha preocupado todo el tiempo. Él ha tenido su mirada puesta en cada uno de nosotros. Usted que me está escuchando en esta mañana, Dios tiene su mirada puesta en usted. Y Él le ama, así como nos ama a todos. Y Él desea que nos acerquemos a Él, que le busquemos a Él, porque Él es el único que puede sacarnos de cualquier conflicto. Pero para eso tenemos que esforzarnos. Quizá en algunos momentos no ha habido tanto esfuerzo, pero en otros sí, como en el caso de esta mujer, fue un gran esfuerzo, pero ella fue recompensada con ese gran milagro que Él hizo en su vida. Dejamos hasta aquí la meditación y vamos a orar al Señor. Gracias a Él es que estamos aquí, por su gran misericordia es que estamos aquí. Usted que está ahí en su lugar de trabajo, en su negocio, es por la gran misericordia del Señor es que todavía estamos en pie. Y es de darle gracias por ello y clamarle por lo que más que nosotros necesitamos. Vamos a orar en esta hora, poniendo en sus manos todas nuestras necesidades. Padre, en el nombre de Jesús, mi corazón te alaba en esta mañana y te bendice porque tú has sido bueno, Señor. Gracias por esas preciosos milagros, por esas obras gloriosas que tú hiciste en aquel tiempo. Y todo el tiempo, Señor, desde el principio, cuando vemos tu palabra, desde el Génesis hasta Apocalipsis, esta palabra, este libro está lleno de milagros, de obras gloriosas, de todo lo que tú has venido haciendo a favor del ser humano. Mi corazón te alaba en esta mañana por ello. Gracias, Señor, por la vida de mi hermana Socorro. Gracias por la vida de su familia, Señor, porque sé que usted se ha glorificado en esta familia, como en cada una de nuestras familias, usted se ha manifestado. Gracias por ella, Señor, por ese testimonio que ella ha enviado para poder compartir con las personas que escuchan el programa. Gracias, Señor, por la vida de Blanca. Bendice la vida de ella, la vida de su niño, Señor. Bendice la vida de mi hermano Pedro, la vida de mi hermana Saraí, la vida de hermano Freddy, de los niños, Señor. La vida de las hijas de mi hermana Socorro, Señor, por Maribel, por Elda, por hermana Beatriz, Señor, bendiga la vida de ellas. También la vida de sus hijos, Señor, la vida de Eliseo, porque usted obró en la vida de este joven, Señor. Esa caída que él tuvo, Señor amado, fue grave, pero usted ha venido obrando en la vida de este joven, y de eso le doy gracias en esta mañana. Pido también por hermano Freddy, por la vida de hermano Pedrito, Señor, bendígale. Toda la familia, Señor, en sus manos la pongo en esta mañana. Bendice a mi hermana, Señor, porque usted le permitió viajar y regresar con bien a su hogar nuevamente. Gracias porque esa obra solamente usted la ha podido hacer. Gracias, Señor, por la vida de Giovanni también. Guarde la vida de este joven, Señor. La vida de su familia, Padre, de su esposa, de sus hijos, mi Dios. Y así a toda esta familia, mi hermano Oscar, mi hermana Carolina, bendígales, Padre. A cada uno de ellos, que sea usted siempre sacándolos adelante. También por la vida de mi hermana Edith, Señor. Ayude a mi hermana, usted conoce su vida, Señor. La vida de sus hijas, de su esposo, Señor. De la hermana Antonia que está ahí con ella, bendígale. La vida de mi hermana Sara, Señor, la vida de su compañero, de sus hijos, la vida de Melissa, Señor, la vida de su suegra, que seguimos clamando por ella, que sea usted obrando en la vida de esta señora, Padre.
también la vida de mi hermana Gildita, la vida

de su esposo, de sus hijas, que sean bendecidos, Señor. Pido por la vida de los hijitos de mi hermana Gloria, Señor, que usted les ayude, les bendiga en sus negocios, en todo lo que ellos emprendan, Señor. Pido por mis hermanos, toda mi familia, como toda la audiencia, Señor. Tenemos acá muchas peticiones, las cuales ya las hemos presentado delante de ti y seguimos clamando, Señor. Sabemos que tú las tienes allá, Señor, y un día tú darás respuesta conforme a la necesidad que tienen estas personas, Señor. Mi hermana Mirna Solito, ahí en Chimalapa, por la vida de sus hijos, ella sigue pidiendo oración. Y seguimos clamándote a ti, Señor. Sabemos que tú eres nuestro refugio. A ti acudimos, Señor amado. Mi hermana Marlene García, también bendígale a ella, a su familia. Usted conoce sus necesidades, Señor. Todos los que están registrados acá, yo los pongo en sus manos, Señor amado. Le clamo también, Señor, por la vida de mi hermano pastor de la iglesia, su esposa, sus hijos, Señor. Gracias por la vida de mi hermana María, Señor, por su bebecita. Gracias porque usted obró, Señor, y esa bebecita nació con bien. Bendiga la vida de la niña, la vida de ella, Señor, que se recupere pronto. La vida de hermano Nehemías, Señor Jesús, de toda esa familia. En esta mañana yo le doy gracias, Señor, porque usted nos ha ayudado hasta este momento para seguir predicando su palabra en esta radio, Señor. Bendice la vida de mi hermana Norma, la vida de mi hermano que está en controles, Señor, toda su familia, la vida de mis hijos. Yo le doy gracias por la vida de mi hijo Benjamín, Señor amado, por haberle concedido otro año más de vida a mi hijo, Señor. Sígamelo guardando y así a mis otros hijos, Padre. Sea usted guardándoles, Padre bendito, en el hueco de su mano, Señor. Y que usted añada muchos años más de vida a mi hijo, Señor. Gracias le doy en esta hora. Bendigo la vida de mi esposo también, Señor. Ayúdelo a él, Señor. Bendiga la vida de mis padres. Y usted los ayude, Señor amado. Ellos tienen muchos padecimientos, pero en sus manos los he puesto. De mi hermano que está en casa, también bendígale. Toda la familia la pongo en sus manos, Señor. Como toda la audiencia, Padre, que sea usted sacándonos adelante siempre y proveyendo para todas nuestras necesidades. Gracias le doy en esta hora por este gran privilegio de poder clamarle a usted y poder anunciar su mensaje, su palabra. En el nombre poderoso de Jesús. Amén y amén.

Bien, mis hermanos, damos gracias al Señor por todas sus bendiciones en esta mañana. Quiero enviar un saludo bien especial para mi hijo Benjamín Alexander Lemus. Este día está mi hijo cumpliendo sus preciosos años, deseándole muchísimas felicidades. Que Dios me lo bendiga mucho, como me lo ha guardado hasta este momento. Hijo, que Dios te bendiga y que sigas cumpliendo muchos años más de vida. Más adelante vamos a escuchar un canto para felicitarte. Dios te bendiga. Tenemos acá también el testimonio de mi hermana Socorro de Hernández. Vamos a darle lectura. Dice así: el Señor les bendiga en esta mañana. Hoy doy gracias a Dios por poder cumplir lo que prometí. En lo que prometí al Señor, pagar un programa y dar el testimonio. Mi hija Blanca tenía un mes, 22 días de embarazo. Ese día se puso muy mala. Ella me llamó que orara por ella. Ella creía que el bebé se le había caído, pero cuando llegó al hospital, hicieron la ultra y le dijeron que el bebé estaba bien. Gracias al Señor. El Señor la guardó durante esos meses. Aunque el niño nació de 7 meses, pero gracias a Dios, él no parece que haya nacido sietillo, dice. Él es hermoso. Gracias a Dios, nació alentadito. Y de eso damos gracias al Señor. Y quiero que me complazca con la alabanza, agradecimiento y un saludo para todos mis hijos y mi esposo y a todos los que están escuchando el programa. Y doy gracias al Señor que Él me guardó en ese viaje. Y quiero que ore por mis hijos y nietos. Que el Señor les bendiga. El niño está cumpliendo 2 meses, dice mi hermana. Bien, gracias al Señor por esa obra que Él hizo en la vida de esta joven. Gracias al Señor por ese bebé que está bien para la gloria del Señor. Siempre el Señor está atento a nuestra oración cuando nosotros clamamos a Él con fe, creyendo de que Él tiene el control de nuestras vidas. Dios le bendiga, hermana Coyo. Gracias al Señor por la vida de su nietecito y la vida de toda su familia. Esperamos en el Señor que el Señor siga bendiciéndoles a cada uno como lo ha hecho hasta hoy. Hemos visto la mano de Dios obrando en su familia y sabemos que Él siempre está escuchando nuestros ruegos. Le agradecemos mucho por enviar ese esa hora de programación cancelada. Gracias a su vida. Y así a toda su familia. Y le deseamos siempre que el Señor les siga ayudando y sacándonos adelante. Bien, ya le hemos complacido con un canto. Vamos a complacerle con la otra que nos había solicitado. Escuchémoslo.

Bien, saludos para mi hermana Socorro por ese hermoso testimonio que ella ha compartido en esta mañana. Dios le bendiga a ella, ya que, bueno, nos sentimos contentos de poder saber que tenemos un Dios bueno, un Dios fiel, que hace cosas grandes en nuestras vidas. Así es de que bendiciones para cada uno de ustedes. También quiero hacer un saludo para mi madrecita que el lunes estuvo de cumpleaños. Le deseo muchas felicidades. Que el Señor la siga bendiciendo y guardando siempre. También el saludo para Benjamín Lemus, que el día de ahora está de cumpleaños. También le deseamos muchas felicidades. Que el Señor les bendiga siempre y derrame muchas bendiciones en su vida. Vamos a escuchar una preciosa alabanza para saludarles en esta mañana. Y así a todos los cumpleañeros que el día de ahora están de manteles largos, les saludamos en esta preciosa hora. Escuchemos esta alabanza.

0: Bien, llegamos al final ya de este programa. Gracias al Señor, a usted que estuvo ahí escuchándonos. Y si el Señor nos permite la oportunidad, el próximo miércoles estaremos nuevamente, si el Señor así lo permite. Que el Señor les bendiga y adelante siempre, que es la orden del Señor.
1: Bien, mis hermanos, gracias al Señor por permitirnos esta hora. Así de que si el Señor nos permite la oportunidad nuevamente, el miércoles estaremos con ustedes. Que el Señor les bendiga.

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2: Ahora, cuando no conoces el origen de un hermano, no entenderás sus problemas. Entonces, lo juzgas y lo desechas. Una vez les compartí este principio. Si veo tu necedad, te juzgo. Si te juzgo, te alejo. Y si te alejo, no te puedo influenciar. Pero si veo tu necesidad, te sirvo. Si te sirvo, te acerco. Y si te acerco, sí te puedo influenciar. Mire qué diferencia. En vez de usted verle la necedad, véale la necesidad. Si usted le ataca la necedad, va a tener un enemigo. Si usted le ataca la necesidad, va a tener un amigo. Entonces, y venimos y decimos, es que no entendió el bruto. No, es que los abordamos de la manera errada. Está conmigo. Ahora, ¿cómo puedes cambiar tu perspectiva para tratar a la gente que no te gusta o que no entiendes? Porque hay gente que no le entendemos. En vez de verla con ojos y con mente que juzga, mejor piensa: esta persona anda herida del alma, necesita sanar y yo la voy a ayudar. Págale para que vaya a un encuentro. Ayúdalo. Como siempre lo hemos dicho en esta iglesia, una persona herida hiere a los demás. Y a veces quienes menos creemos que se lo merecen necesitan una dosis masiva de amor. Es que ese no se lo merece, necesita tu amor. Cuando esa persona era niña, era un amor, pero algo la torció en el camino. Pensemos en eso, metámonos en sus zapatos, usemos empatía. En algún momento, pobrecito, hay personas que abren la boca y dicen malas palabras, así los enseñaron. No les vamos a tolerar que toda la vida digan soy cristiano y quieran seguir así, pero abordémoslo de otra manera. Mira lo que dice 1 Corintios 1:10. Os ruego pues, hermanos, por el nombre de nuestro Señor Jesucristo, que habléis todos una misma cosa, y que no haya entre vosotros divisiones, sino que estéis perfectamente unidos en una misma mente y en un mismo parecer. Ya más claro no nos puede haber hablado el Señor. Ahora, nosotros tenemos que tratar al máximo de ser eficientes en el propósito que Dios ha depositado en nosotros. Donde quiera que usted vaya, usted tiene que hablar maravillas de ese Dios que nos ha dado esa salvación tan preciosa. No podemos nosotros pasar, pero ni tan siquiera un minuto, sin dejar de ser efectivos en aquello que Dios nos trajo aquí a la tierra para hacer. No hay tiempo que perder. Hay personas que hoy ya no amanecieron vivas.
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11 de la mañana con 8 minutos damos inicio con lo que es los clásicos con poder en esta mañana, recordando esos momentos de antigüedad, esos momentos que nos llevan al pasado, esos buenos momentos de juventud o de niñez, maybe también. Sigan en sintonía de Real FM 98.1, mi nombre es Kimberly Cisneros, seguimos empezando este turno un día más, día miércoles 3 de junio del presente año 2026. Iniciamos otro turno gracias a la misericordia de Dios, mientras vamos a seguir con más música, con estos poderosos clásicos.

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0: 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Vamos a una breve pausa comercial. 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

Bien, en esta hora que Dios les bendiga a cada uno de ustedes que ya están en sintonía del programa Jóvenes en Victoria. Le damos gracias primeramente al Señor por el gran privilegio que Él nos regala de estar otro día más en este lugar para poder tener esta hora de programación y poder predicar su palabra. Y así bendiciones a cada uno de ustedes que pues ya eso de las 12 del mediodía, todos los miércoles, ustedes están pendientes del programa. Bendiciones de parte del Señor, así aquellos que a esta hora también están almorzando, buen provecho a usted que ahí en su hogar nos sintoniza, en su trabajo, donde quiera que usted se encuentre, bendiciones de parte del Señor. Así bendiciones a todos aquellos hermanos que a través de la internet, pues ellos se conectan, bendiciones allá en Estados Unidos. Hay muchos hermanos, amigos que allá se conectan a esta hora del mediodía. Bendiciones, que sea Dios bendiciendo la vida de usted, de toda su familia. Así, darle gracias al Señor, porque hasta aquí podemos decir, el Señor ha sido bueno, ha sido fiel con nosotros y en ningún momento Él nos ha desamparado. Vamos a leer unos textos de la palabra del Señor allí en Mateo capítulo 6.

Vamos a leer quizás unos tres versículos, el 19 hasta el 21. Y dice: no os hagáis tesoros en la tierra, dando donde la polilla y el orín corrompe, y donde ladrones minan y hurtan, sino haceos tesoros en el cielo, donde ni la polilla ni el orín corrompen, y donde ladrones ni no minan ni hurtan. Porque donde está vuestro tesoro, allí estará también vuestro corazón. Bien, aquí podemos ver cómo la palabra del Señor nos enseña, donde dice tesoros en el cielo. Aquí nos enseña la palabra del Señor, nos da una gran lección en estos textos, donde nos dice que no hay que hacer tesoros en la tierra. O sea que, ¿cuántas personas muchas veces, hermano? O sea que hay muchas personas que se preocupan por hacer tantas cosas aquí terrenales, tantas cosas que al último quizás hay personas que ya ni saben lo que tienen. Pero digo yo, ¿de qué sirve tener tantas cosas terrenales y qué de nuestra vida delante de la presencia del Señor? ¿Qué de nuestra vida en las manos del Señor si delante del Señor no hemos hecho nada? No tenemos nada, no nos hemos doblegado ante la presencia del Señor. ¿De qué le sirve al ser humano, sea hombre o mujer? No le voy a decir que es malo tener riquezas, no. Porque cuando es bendición de parte de Dios, yo quiero decirle que cuando usted es bendecido de parte de Dios, usted obtiene una bendición grande. Dele gracias a Dios. Sepa valorar lo que Dios le ha puesto en sus manos. Pero hay personas que se jactan y dicen, yo tengo esto porque yo trabajo, yo hice esto, lo otro. No, hermano, pero si Dios no le da la fuerza, si Dios no le da la vida, ¿qué va a hacer usted? Porque dice la palabra del Señor que sin el poder de Él ni la hoja de un árbol se mueve. Y sin el poder de Dios, en nuestra vida, sin la ayuda de Dios en nuestra vida material, nosotros no hacemos nada, no nos movemos, porque el Señor es quien nos ha dado esa oportunidad, nos ha dado ese soplo de vida. Y aquí podemos ver que dice, no os hagáis tesoros en la tierra donde la polilla y el orín corrompen. O sea, hermano, que aquí hay mucho peligro de que usted haga tesoros y el enemigo va a usar quizás aquella persona que le gusta agarrar lo que no es de él, y esa persona se va a adueñar de algo que a él no le ha costado. Y quizás usted con tantos años de trabajo, quizás muchas veces aguantaba quizás hasta ganas de comer por hacer, por trabajar, porque usted quería aquella ansiedad de tener algo que usted quería en su vida. Pero aquí podemos ver que dice la palabra del Señor que no hay que hacer tesoros en la tierra. Como le digo, si usted tiene la oportunidad lo puede hacer, pero usarlo adecuadamente. No poner su mirada en aquello terrenal, porque todo eso se queda, hermano. El día que el Señor diga, hasta aquí yo te di la vida, te vas a morir, hasta allí, hermano, y todo aquello queda. Quizás muchas veces lo gozan quizás alguien, personas que no les ha costado hacer nada. Pero qué bueno cuando usted tiene algo y usted dice, no, yo voy a hacer esto porque yo he sentido en mi corazón hacer esto, porque el Señor me ha bendecido, el Señor ha sido tan bueno conmigo. Hermanos, qué bueno es saber ser agradecidos con Dios. Porque Dios sí paga bien a quien le sirve, hermanos. El Señor le multiplica lo que usted da en pro de la obra de Él. Él lo multiplica a lo grande. Y aquí podemos ver, hermanos, que el Señor es tan bueno, es tan lleno de misericordia, que Él en ningún momento nos deja solos. En ningún momento el Señor nos desampara, Él siempre está presto a extender su mano. Cuando muy difícil se sienta, usted sienta la dificultad, la prueba que le ha llegado, pero yo quiero decirle que ahí está Dios con usted. Y si usted pone su mirada primeramente en el Señor, usted pone su mirada en aquel que está arriba, no aquel que está al frente de usted ni el que está a su lado, o en su familia, porque muchas veces, hermano, quizás la familia a veces fallamos unos con otros,
Pero el Señor no falla, hermano. Lo que el Señor promete lo cumple. Tarde o temprano Él lo cumple. Y así como Él da riquezas a aquella persona, pero si esa persona no sabe utilizar la riqueza que Dios le ha dado, quiero decirle que esa riqueza tarde o temprano va a desaparecer. Porque el Señor así como da, quita. Así como Él da en abundancia, también Él quita todo aquello que puede estorbar nuestra vida espiritual. Porque dice, si no haces tesoros en el cielo donde ni la polilla ni el orín corrompen, y los ladrones tampoco, hermanos. Hay que hacer tesoros en el cielo. Y como le digo, si usted hace tesoros en el cielo, usted le entrega su vida al Señor, usted le sirve al Señor, usted obedece lo que la palabra del Señor dice, quiero decirle que usted va a ser una persona de bien. Una persona que va a tener muchos beneficios de parte del Señor. Porque el Señor es bueno, hermanos. El Señor es tan bueno, tan grande, tan lleno de misericordia. Que muchas veces, hermanos, nosotros quizás podemos dudar de lo que Dios puede hacer. Pero yo quiero decirle que Dios no nos desampara. La palabra del Señor nos enseña aquí en esta parábola que allá ni el ladrón ni la polilla va a llegar a estorbar nuestra herencia que Dios nos ha dado, nuestro tesoro que nosotros hagamos en la presencia del Señor. Vale la pena, hermano, vale la pena servirle al Señor, hacer tesoros en el cielo. Como le digo, si usted lo puede hacer acá en la tierra, qué bueno, pero sepa que eso no lo va a salvar. Eso a usted puede tener lo que tenga, pero yo quiero decirle que si usted es una persona inteligente, usted entiende, usted va a echar de ver que Dios es quien le ha dado la oportunidad de vida. Es Dios quien le ha dado la oportunidad de que usted pueda levantarse y seguir hacia adelante. Porque dice que donde está vuestro tesoro, ahí estará también vuestro corazón. Si nuestro tesoro, lo que nosotros hacemos, lo hacemos para en la obra del Señor, quiero decirle que ahí está el Señor con nosotros. Allí va a estar nuestro corazón. Cuando el Señor, nosotros hacemos algo en pro de la obra del Señor, quiero decirle que somos más que victoriosos. Somos más que victoriosos, somos bendecidos porque tenemos a un Dios de poder a nuestro lado. Porque la palabra del Señor así nos dice. Y lo que en la palabra está escrito, la palabra no nos miente, hermano. La palabra del Señor es tan fiel y verdadera en nuestra vida. Porque aquí el Señor nos enseña que hagamos ese tesoro, que atesoremos lo que podamos en nuestra vida, pero de las cosas que Él nos da, de las bendiciones que Él nos da y de lo que Él nos bendice, tenemos que bendecir nosotros también. Porque si usted es una persona que bendice, quizás usted tiene oportunidad, por decirle así, económicamente, usted bendice a una persona que no lo tenga, una persona que está necesitando esa ayuda, usted le extiende su mano, quiero decirle que el Señor no se queda con nada. Lo que nosotros hacemos y lo hacemos desprendidamente, quiero decirle que todo tiene su recompensa. Tarde o temprano, algo bueno o algo, haya hecho algo mal usted, tarde o temprano Dios le va a recompensar en grande lo que usted hace. Porque aquí podemos ver que la palabra nos enseña que allá donde nosotros tenemos vuestro tesoro, allí el enemigo no va a poder llegar. El ladrón no va a poder hurtar lo que nosotros hemos atesorado, porque si nosotros hemos atesorado algo en pro de la obra del Señor, yo quiero decirle que es la bendición más grande que usted puede tener. Cuando usted bendice algo que usted bendiga en la obra del Señor, yo quiero decirle que Dios se lo va a multiplicar en grande, porque Dios no se queda con nada. Yo le puedo mentir, yo le puedo decir algo que quizás yo le mienta, yo le falle, pero Dios nunca falla, hermano. Las promesas del Señor en nuestra vida son tan fieles y verdaderas que Él en ningún momento, Él no nos falla. Si Él dijo que se iba, pero que no nos dejaba solos, enviaría al Consolador para que estaría con nosotros. Y el Espíritu Santo está con nosotros, hermanos. El Señor es tan bueno que nos sorprende con su misericordia, nos sorprende.

fiel. Dios no nos deja solos. Yo quiero decirle que el Señor se manifiesta de una manera especial cuando nosotros le creemos. Pero ¿qué de nosotros si le pedimos y dudamos y decimos, a saber si el Señor me va a contestar, a saber si el Señor me va? No, hermano, cuando usted le clame al Señor, clámele con seguridad de que usted va a recibir la respuesta de parte de Dios. ¿Cuándo? No le digo porque no sé, pero lo que sí le digo que Dios escucha el clamor de sus hijos, escucha la oración de sus hijos, él escucha el clamor de su pueblo. Y qué bueno, hermanos, qué bendición tan grande tenemos a un Dios de poder a nuestro lado, un Dios que dijo que se iba, pero que no nos dejaba huérfanos, enviaría su Espíritu Santo con nosotros, y ese es el que nos guía, que nos guarda cada momento de nuestra vida. En esta hora, Señor, yo le doy gracias. Gracias, Dios mío, por su fidelidad, por su amor y su misericordia. En esta hora, Señor, estoy en este lugar para darle gracias por otro día más que me ha regalado, Señor. Otro día más que usted me ha prestado de vida, Dios mío. He podido abrir mis ojos, contemplar tu grandeza, estrenar, como dice su palabra, misericordia nueva. En esta hora, Señor, estamos en este lugar, no porque nosotros seamos buenos ni merecedores de tu amor, pero sabemos que la misericordia suya es grande en nuestra vida. En esta hora, Señor, yo le doy gracias por el aire que respiro, por la vida que me concede, Señor. Gracias, Dios mío, porque hemos podido contemplar, Señor amado, la grandeza, la misericordia suya en nuestra vida. En esta hora, Señor, yo le doy gracias por el privilegio que usted nos da de poder estar en este lugar. En esta hora, Señor, yo bendigo a cada hermana, a cada amigo que se conecta, Padre de Gloria. Yo los bendigo en esta hora en diferentes lugares, Señor. Que tu mano poderosa, tu mano llena de misericordia se glorifique. Llega, Señor, allá donde está aquella persona clamando, esperando el favor suyo, Padre bendito. Esperando la misericordia suya, Señor. Allí en ese hospital, allí en esa cárcel, allí hay gente esperando que la misericordia suya se mueva sobre ellos. Allí hay gente que llora, que sufre esperando un favor suyo. En esta hora, Señor, yo le doy gracias por la vida que me presta hasta este momento y el privilegio de poder estar en este lugar. Llega, Señor, allí donde está la necesidad, allí donde está el dolor, donde está la tristeza, Padre de Gloria, allí donde está el hermano, aquel anciano, ese niño que sufre, Señor, pero que tu mano poderosa se glorifique en ellos. En esta hora, Padre de la Gloria, llega, Señor, llega, Dios mío, allí donde esté ese hermano postrado, Señor, esperando la misericordia suya. Llega, Señor, allí donde está hermana Emma Castaneda, Padre, extiende tu mano de misericordia sobre su vida. Extiende tu mano sanadora sobre su vida, Señor.

de misericordia. En esta hora, Señor, llega allá donde está la necesidad. Allá, Señor, en Estados Unidos, donde hay hermanos, amigos, que están esperando la misericordia suya. Para usted no hay distancia, para usted no hay fronteras, oh Dios. Llega, Padre bendito, allá donde está cada persona que esté esperando un toque de tu mano poderosa, Dios mío. Oh Dios del cielo, llega, Señor, curando.

Dios mío, que nosotros no podemos hacerlo. Oh Dios amado, llega, Padre bendito, allá donde está la vida de la Ena, Señor, en esta hora. Yo la cubro con tu mano poderosa, tu mano de misericordia. Oh Dios amado, que usted ponga esa mano sanadora en su cuerpo, Padre divino. Yo sé, Señor, que estamos creyendo en un Dios de promesas. Estamos creyendo en un Dios de promesas, un Dios que nunca nos deja. Oh Dios amado, ahí donde está la necesidad. Ahí donde esté ese joven, ese niño, ese anciano que necesita de ti. Oh Dios del cielo, allá bendigo la vida de la Jessica, Padre, la vida de la Elvia, sus niños. Oh Dios amado, ilumina, Señor, ese camino, esas mentes a tomar buenas decisiones, oh Dios. Oh Dios amado, sabemos que nosotros de nosotros mismos no podemos. Oh Dios del cielo, en esta hora llega con tu mano de poder, Dios mío, sanando esos corazones que están tristes, Señor, pero que tu Espíritu Santo puede dar esa fuerza, ese consuelo necesario a esas vidas. Oh Dios amado, llega con tu mano de poder, de misericordia. Llega allá donde está mi mamá, Señor, yo bendigo su vida. Yo la bendigo en esta hora, Señor, porque sé que usted es el único que está a su lado. Pongas tu mano de poder, de misericordia en ese cuerpo, en esas rodillas afectadas, Señor. La vida de mi papá, Dios mío, cúbrelo con tu gracia divina, Maestro de la Gloria. Oh Dios amado, allí donde está la necesidad que quizá yo desconozca, Padre. Allá al hogar de mi hermana Jovita Reyes en Buenavista, Señor, extiende tu mano de misericordia. Tu mano poderosa sobre su vida, Señor. Allá, Dios mío, extendiéndola. Dios amado, bendigo toda su familia, sus hijos, bendigo, Padre de ahí donde está la vida de hermano Dimas, Señor, llega obrando sanidad en su cuerpo. Llega poniendo tu mano de misericordia sobre su vida, Señor. Allí bendigo la vida de todas sus hijas, sus hijos, Señor. La vida de hermana Josefina, hermano José María, Padre, bendigo ese hogar. Yo desconozco las necesidades que llevan delante de ti, pero usted lo sabe todo, Dios mío. Ahí al hogar, Dios mío, de hermano Erlindo Castaneda, este hombre necesita de ti. Yo no sé cuál sea la angustia, el dolor que sienta, pero sé que hay un Dios de poder que está a su lado. La vida de hermana Reina, la vida de Diana, Señor, su hijo, yo lo pongo en tus manos de poder. Oh Dios del cielo, qué bueno eres en nuestra vida, Señor. Allá donde está hermana María Álvarez, Señor, bendigo toda su familia. La vida de su madrecita, Señor, extiende tu mano poderosa en ella. Oh Dios del cielo, allí donde está la necesidad. Ahí al hogar de hermana Dina, Padre, bendigo toda esa familia.
al hogar de hermana Eugenia Linares, Padre, pongas tu mano de poder en ella. Bendigo toda su familia, sus hijos, Señor. Oh Dios amado, al hogar de hermano Porfirio, la vida de hermana Otilia, Señor, bendigo ese hogar. Que usted sea su guardador, su ayudador cada día, Maestro Santo. Oh Dios del cielo, qué bueno eres. Allá donde está hermana Fidelina de Ramírez, hermana Sandra, hermana Carolina, Señor, hermana Yuli, la vida de hermana Nora Reyes. Bendigo toda su familia, donde quiera que estén, Señor. La vida de Gabriela, la vida de Walter, Dios mío. La vida de mi hijo, Señor, guárdalo, cúbrelo en el hueco de tu mano. Gracias, Señor, porque tú eres tan bueno, tan fiel. Bendigo la vida de hermana Norma de Marroquín, Señor. La vida de hermana Petrona López, Padre de Gloria, donde quiera que ella se encuentre. La vida de su hijo, la vida de su yerno, Señor, por su hermano. Yo los bendigo en esta hora, Señor. Llega obrando sanidad en ellos. Yo sé que usted es bueno, que usted es fiel. Pero sé, Señor, que usted está en todo lugar. Yo sé que un día usted va a dar la respuesta que tanto esperamos. Llega, Señor, allá a mi hogar. Bendigo la vida de mis hijos, la vida de mi esposo, Señor, toda mi familia. Yo la cubro con tu sangre preciosa. Tu sangre maravillosa, Señor, nos cubre cada día. Oh, Dios amado, llega, Señor, a cada necesidad donde nosotros humanamente no podemos ir, pero que usted sí lo puede hacer. Gracias le damos, Padre, gracias, Hijo, y gracias, Espíritu Santo. Aleluya, Señor Jesús. Amén. Pongan la...

Bien, gracias a Dios por esas preciosas alabanzas que hemos escuchado. Bendición a usted que sigue en sintonía del programa. Dándole gracias a Dios porque Él ha sido bueno, ha sido fiel con cada uno de nosotros. Bendiciones a mi hermana Petrona López, hasta allá Los Ángeles, que ella pues allá nos escucha. Bendiciones para ella, para toda su familia. Bendiciones también para Margarita Pérez, hasta allá en Los Ángeles, California. Bendiciones también a Dina Lario, dice, buenas tardes, ya estoy en sintonía del programa, bendiciones. Bendiciones para usted también, para toda su familia, también Victoria Guevara. Bendiciones, también Dina Lario, dice, ella pide una alabanza. Bendiciones para ella, ya que ella pues siempre está en sintonía del programa allá en Los Ángeles, California. Así agradeciendo, hermanos, a cada uno de ustedes que a eso de las 12 del mediodía pues ya están pendientes de la programación. Les saludamos de una manera muy especial. Bendiciones también a todos los que ahí en la colonia nos escuchan en diferentes lugares. Bendiciones también allá en Buenavista, allá en San Benito. Por todos esos lugares pues hay personas que nos escuchan. Bendiciones de parte del Señor también a mis hermanos ahí en el Panal. Les saludamos en el nombre del Señor allá en el Chagüite también. Bendiciones para mi hermana Ana Hernández allá en el Chagüite. Allá también en el Pajonal. Bendiciones a los hermanos que allá en ese lugar nos escuchan. Hermano Fulgencio Axumen también que nos sintoniza. Bendiciones para él, para toda su familia. También bendiciones a los hermanos que nos sintonizan allí en la colonia. Les saludo de una manera muy especial, hermana Dominga Torres. Bendiciones ahí en el hogar de hermana Reina. Les saludamos en el nombre del Señor. Ahí en el hogar de hermano Alberto Ordóñez, hermano Dima Reyes, también hermana Josefina. Bendiciones a toda la familia Reyes ahí en la colonia. Les saludamos allá en el hogar de hermana Emma Castaneda. Ahí en el hogar de hermana Rosa de Molina, también bendiciones a los hermanos que nos escuchan allá en Nueva York, también a Juan Antonio Luna, también a Dinora García. Bendiciones para esta familia allá en ese lugar, que sea Dios bendiciendo sus vidas, y así también a todos aquellos que también nos apoyan con sus ofrendas, decirles que si usted siente el deseo de ofrendar, pues haga lo que va para poder seguir adelante, hermano, ya que en lo personal, pues estamos dispuestos a seguir, ¿verdad? Pero el Señor sabe de qué manera Él va a proveer, y si usted siente en su corazón el deseo de ofrendar, pues hágalo, que va a sembrar en buena tierra. Dios le va a bendecir más de lo que le ha bendecido hasta este momento. Usted puede mandar su ofrenda a nombre del programa Jóvenes en Victoria, o también a nombre de José Manuel Guevara. Así también bendiciones a mi hermana Petrona López, ya que ella nos daba una ofrenda aquel día para el programa. Bendiciones, hermana, que Dios la bendiga donde quiera que usted se encuentre, a toda su familia allí en Belén, Huijat, hermana Norma, la hermana Virginia López, también les saludamos en el nombre del Señor. Y así bendiciones también a Victoria Guevara. También ella mandaba una ofrenda, hermano Rodolfo, hermana Eloisa. Ellos también son fieles colaboradores. Bendiciones, que Dios los bendiga cada día. Así a cada uno de ustedes, hermanos, que de una u otra manera pues aportan, que Dios les bendiga. Pero si usted siente en su corazón el deseo de hacerlo, hágalo, que va, el Señor le va a bendecir más. Así un saludo muy especial para Jeremías, hasta allá en Nueva Jersey, ya que este viernes va a estar de cumpleaños. Bendiciones para Jeremías, que sea Dios quien lo bendiga. Bendiciones para Ena, hasta allá, también a

A la Elvia también, a Jessica, a Eric, a toda la familia les bendecimos, les saludamos hasta allá en Nueva Jersey. Bendiciones para cada uno de ustedes. Vamos a escuchar una preciosa alabanza, esperando que todos juntos nos gocemos.

Bien, ya hemos escuchado esas preciosas alabanzas. Bendiciones para Jeremías, ya que el día viernes va a estar de cumpleaños. Bendiciones para este niño hasta allá en New Jersey. También bendiciones para Dina Larios hasta allá en Los Ángeles. Espero que se haya deleitado escuchando esa preciosa alabanza, ya que si le ponemos atención a la letra, hermanos, tiene un gran mensaje para nuestras vidas. Muchas veces quizás derramamos lágrimas, ¿verdad? A veces por cosas que llegan a nuestra vida, pero sabemos que tenemos a un Dios de poder, que en el mejor momento Él extiende su mano, en el momento que usted quizás piense que está sola, que ya no tiene nadie por usted, quiero decirle que el Señor extiende su mano y la levanta, y hay que seguir hacia adelante. Bendiciones para Dina Larios, que ella había solicitado esa alabanza, espero que se haya deleitado. Y así bendiciones a cada uno de ustedes que está en sintonía del programa. Ahí en la colonia hay muchos hermanos que ahí nos sintonizan. Bendiciones también allá a mi hermana Edith Torres, hasta allá en Columbus, Ohio. Hasta allá también bendiciones a Delaware, a Rosa Pérez. Bendigo toda esa familia allá en ese lugar. Ahí en la colonia, pues bendiciones, hermano Carlos. También allí a la Marta, a Alessandrita. Ahí en mi hogar, pues saludo a mi familia, bendiciones para cada uno de ellos. En el hogar de hermana Fidelina de Ramírez, bendiciones para toda la familia allí. También bendiciones a aquellos hermanos que nos sintonizan allá en Guatemala. También bendiciones de una manera muy especial, hermana María Álvarez, también allí en la colonia. Bendiciones, les saludo a ella, Toñita, toda su familia hasta allá en Estados Unidos. Bendiciones para Verónica Torres, también bendiciones. Ella dice que nos está sintonizando. También bendiciones para ella hasta allá en Estados Unidos, ya que pues hace unos días ella también mandaba una ofrenda. Bendiciones para ella, ya que son de gran bendición para nuestras vidas, hermanos, para que estos programas sigan adelante, ya que en lo personal pues estamos dispuestos, mientras Dios provea en lo económico, pues nosotros estamos dispuestos a estar en este lugar. Y si usted siente en su corazón el deseo de ofrendar, pues hágalo, que el Señor le va a bendecir. Así bendiciones para ella hasta allá en Estados Unidos, también hermana Sandra ahí en la colonia, toda la familia Torres, donde quiera que se encuentren, bendiciones de parte del Señor. También bendiciones a mis hermanos que nos sintonizan ahí en su trabajo, les saludamos en el nombre del Señor. Bendiciones a usted que siempre está dispuesto a eso de las 12 del mediodía, ya que pues cada 8 días, todos los miércoles estamos en este lugar. También el día jueves está mi hermano Carlos Pérez, el día sábado también. Bendiciones para mi hermano Carlos. El día lunes pues también está mi hermano Víctor Figueroa, a eso de las 12 del mediodía también, con el programa Prepárate, Cristo Viene. Ya que son de gran bendición, hermanos, yo creo que hay muchas personas que testifican que a través de un programa radial ellos han recibido sanidad, ellos se han entregado al Señor. Y qué bueno, hermanos, qué bonito es saber que no solo, que no es el objetivo de nosotros, no es venir a este lugar para que solo nos miren, que nos oigan, que hablamos. No, el objetivo es que una palabra que nosotros digamos llegue hasta su vida, llegue a cada uno de ustedes. Y si usted desea, necesita oración, pues nos puede llamar, que con gusto nosotros oramos por las peticiones que acá nos llegan a este lugar. Vamos a escuchar otra preciosa alabanza en este momento.

Bien, gracias a Dios por esa otra preciosa alabanza que hemos escuchado. Ya estamos llegando casi al final de esta hora de programación. Pero si es la voluntad del Señor, estaremos el próximo miércoles a eso de las 12 del mediodía. Bendiciones a cada uno de ustedes que nos apoyan con sus ofrendas. Le digo que estamos pidiéndole al Señor, ¿verdad? Que sea el Señor que provea lo necesario. Como le digo, pues el Señor sabe de qué manera Él va a bendecir. Y entonces, pues nosotros seguimos acá en este lugar hasta donde el Señor nos provea, pues hasta allí vamos a seguir, ya que sabemos que servimos a un Dios lleno de amor y misericordia, un Dios que es el dueño de todo. Él sabe de dónde Él va a abrir ventanas de bendición, hermanos. Quiero decirles que le doy gracias al Señor porque ya hace varios años que estamos al frente de este programa y hasta aquí pues el Señor nos ha bendecido, Él nos ha abierto puertas de bendición, pero sabemos que hasta donde el Señor nos ayude, pues hasta allí vamos a llegar. Y si usted siente el deseo de ofrendar, pues hágalo, que el Señor le va a bendecir más de lo que usted da en pro de su obra. Yo me despido de este lugar, pero si es la voluntad del Señor, estaremos el próximo miércoles a eso de las 12 del mediodía con su programa Jóvenes en Victoria. Bendiciones para Verónica Torres, hasta allá en Estados Unidos, a ella, a toda su familia, también a Dina Larios, a Victoria Guevara, a Margarita Pérez. Les saludamos en el nombre del Señor y si hay más personas que se han conectado y quizás a mí no me aparecen, pues que Dios les bendiga de una manera muy, pero muy especial. Si es la voluntad del Señor, estaremos el próximo martes, el próximo miércoles a eso de las 12 del mediodía. Yo me despido de este lugar, esperando que la paz del Señor reine en sus hogares. Que Dios les bendiga.

de gracia. Lo bajaron de la cruz, lo metieron en la tumba. Y le dijo el diablo a la tumba: no me lo vayas a dejar salir de aquí.

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Ya que sabemos que la comida es la fuerza de nuestro cuerpo, así que no olvidemos almorzar. Muy buen provecho si ya está haciéndolo y muy buen provecho si lo va a hacer o ahorita o lo hizo antes. Muy buen provecho. Estamos escuchando a Alex Campos y a Miel San Marcos con el tema Te Amo, un tema lanzado en el 2024, que en lo personal no lo conocía, pero ahorita eso vamos a escucharlos mientras usted y yo almorzamos.

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2 de la tarde con un minuto, vamos a dar inicio con lo que es el doble play de este día gracias a Mini Super El Camino. Recordándoles que usted puede escribirnos al 2402-0211, acá que yo con gusto le voy a estar respondiendo y agregando a la fila a ese artista con sus dos alabanzas que usted quisiera escuchar en este doble play. Gracias a Mini Super El Camino. Recordándole que vamos hasta las 3 de la tarde y pues ahorita recién empezamos las 2. Así que en estos momentos vamos a empezar con Julio Melgar con los temas Yo No Soy Un Esclavo y Gracias Sublime. Luego le sigue Planet Shaker con Let's Go y So Good. Luego vamos con Elevation Worship con los temas Praise y Do It Again o Lo Harás Otra Vez. En estos momentos solo tengo a estos tres artistas en fila de doble play, así que recuerde que usted puede escribirnos 2402-0211 describiendo las dos alabanzas que usted quisiera escuchar en este doble play y yo con gusto lo agrego a la fila del doble play de este día. Sin más, vamos a dar inicio con Julio Melgar.

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2 de la tarde con 44 minutos, seguimos escuchando el doble play. En estos momentos estamos escuchando Gozo de Miel San Marcos en featuring con Redimidos. Luego va Júbilo de los mismos artistas, bueno, de Miel San Marcos. Luego tengo un preparado a Barak con los temas Tú Eres Rey, que es un featuring con Christine de Clarion, y con Poder, que es uno de sus temas más famosos y más reconocidos por los jóvenes en estos tiempos. Yo creo que con esos, sí, con esos dos artistas terminamos el doble play. Y bueno, no me voy a despedir todavía porque todavía falta. Así que sigamos en sintonía de Real FM. Saludos y bendiciones a todos los que están en sintonía de esta su radio. No se desconecte porque vamos a seguir con más música.

0: a escuchar toda la alabanza completa de Barak con poder. Ahora vamos a, bueno, a despedirnos. Fue un gusto estar nuevamente acá con ustedes, acompañándoles en esta tarde. Muchas gracias igual a ustedes por acompañarme a mí en esta tarde. No se desconecte de Real FM porque pronto vamos a volver con más y más. Vamos a seguir con más música. Si Dios nos lo permite, nos volvemos a escuchar el día de mañana.
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3: ¿Verdad? Ahora, cuando no conoces el origen de un hermano, no entenderás sus problemas. Entonces lo juzgas y lo desechas. Una vez les compartí este principio. Si veo tu necedad, te juzgo. Si te juzgo, te alejo. Y si te alejo, no te puedo influenciar. Pero si veo tu necesidad, te sirvo. Si te sirvo, te acerco. Y si te acerco, sí te puedo influenciar. Mire qué diferencia. En vez de usted verle la necedad, véale la necesidad. Si usted le ataca la necedad, va a tener un enemigo. Si usted le ataca la necesidad, va a tener un amigo. Entonces, y venimos y decimos, es que no entendió el bruto. No, es que los abordamos de la manera errada. Está conmigo. Ahora, ¿cómo puedes cambiar tu perspectiva para tratar a la gente que no te gusta? O que no entiendes, porque hay gente que no le entendemos. En vez de verla con ojos y con mente que juzga, mejor piensa, esta persona anda herida del alma, necesita sanar y yo la voy a ayudar. Págale para que vaya a un encuentro. Ayúdalo. Como siempre lo hemos dicho en esta iglesia, una persona herida hiere a los demás. Y a veces quienes menos creemos que se lo merecen, necesitan una dosis masiva de amor. Es que ese no se lo merece. Necesita tu amor. Cuando esa persona era niña, era un amor. Pero algo la torció en el camino. Pensemos en eso. Metámonos en sus zapatos. Usemos empatía en algún momento. Pobrecito. Hay personas que abren la boca y dicen malas palabras. Así nos enseñaron. No les vamos a tolerar que toda la vida digan soy cristiano y quieran seguir así, pero abordémoslo de otra manera. Mira lo que dice 1 Corintios 1:10. Os ruego pues, hermanos, por el nombre de nuestro Señor Jesucristo, que habléis todos una misma cosa y que no haya entre vosotros divisiones, sino que estéis perfectamente unidos en una misma mente y en un mismo parecer. Ya más claro no nos puede haber hablado el Señor. Ahora, nosotros tenemos que tratar al máximo de ser eficientes en el propósito que Dios ha depositado en nosotros. Donde quiera que usted vaya, usted tiene que hablar maravillas de ese Dios que nos ha dado esa salvación tan preciosa. No podemos nosotros pasar, pero ni tan siquiera un minuto, sin dejar de ser efectivos en aquello que Dios nos trajo aquí a la tierra para hacer. No hay tiempo que perder. Hay personas que hoy ya no amanecieron vivas.
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Desde el día en que te conocí, realmente he sido el hombre más feliz. Por eso viajo por el mundo diciéndole a la gente que tú eres un Dios maravilloso, que tú existes y que tú eres.

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3 de la tarde con 34 minutos, un saludo para toda la audiencia de Real FM y entramos a este espacio de 5 continuas. Recuerden que pueden escribir al WhatsApp o llamar al número de línea fija que es el 2402-0211. Es el mismo número tanto para mensajes de WhatsApp como para llamadas de línea fija. Ahí pueden elegir la opción que les resulte más cómoda y a ese número pueden pedir su complacencia, su tema musical favorito en esta hora de la tarde y acá los vamos a estar complaciendo. No tenemos mensajes todavía, así que tenemos los 5 espacios disponibles para complacer a nuestra audiencia. 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Todavía no tenemos ningún mensaje, vuelvo a repetir el número por si acaso, es el 2402-0211. A ese número pueden pedir su complacencia y acá pues lo vamos a estar complaciendo con su tema musical favorito. Mientras tanto vamos a ir buscando un tema con el que podríamos empezar. ¿Qué tal si empezamos con Espíritu Santo de Redimidos junto con Barak? Una de esas alabanzas bastante, pues que ya tienen sus años, pero que siguen pegando bastante fuerte ahora. Así que vamos a arrancar con este primer tema y aún quedan 4 espacios disponibles en caso de que alguien se quiera animar a pedir su complacencia. Son las 3 de la tarde con 36 minutos.

visión, mi fragilidad. Tú me escudriñas sin complejidad. Guías mi ser hacia la santidad. Me haces caminar en justicia y verdad. A distinguir entre bien y maldad. Eres tú quien refrenas mi carnalidad. Lo sé. Elegiste mi cuerpo como tu morada. Lo que para nada merezco. Eres la marca y el sello divino que dice que a Dios pertenezco. Me unges pedazos, me llenas.

Señor está sobre mí.

0: Espíritu Santo. 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

que por falta de conocimiento te dañaron y trancaron la puerta a tus sentimientos, que te manipularon a nombre del desconocimiento y la ilusión genuina. 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

piensan que fallar es de Marte. Lamento que vieras ciegos a causa del fanatismo y que tuvieras tu primera experiencia con el clasismo. Que tu corazón sintiera un sismo al ver que no todos aman a su prójimo como ellos mismos. Disculpa que te exprimieron hasta quedar sin pulpa por el humano que la voz de Dios usurpa. Hey, pero Dios no tuvo culpa.

ser humano. Si al dador de vida le pusieron clavos en sus manos, el problema no fue Cristo, fueron algunos cristianos que te dejaron en visto necesitando un hermano. Y un hombro donde llorar, y un abrazo para seguir, y un texto para recordar que él murió para vivir. El que aún exclama, aunque de piedad se te disfracen, perdónalos, que no saben lo que hacen.

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4:03, un saludo para toda la audiencia de Real FM y entramos a esta hora de música ranchera. Recuerden que pueden escribir o llamar al 2402-0211 pidiendo su alabanza ranchera favorita y acá los vamos a estar complaciendo durante toda esta hora. A continuación vamos con un tema titulado Pensaba en ti.

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4 de la tarde con 31 minutos, seguimos acá con música ranchera. A continuación con un tema titulado Yo Estaba Ciego. Aún nos queda media hora para seguir complaciendo a nuestra audiencia con su música favorita. Y recuerden que pueden pedir su alabanza ranchera al número 2402-0211.

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0: 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Estamos de regreso en Real FM 98.1. Gracias por seguir con nosotros. En Real FM, damos inicio a una hora con música de cuerdas. La música que toca tu espíritu está aquí.
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5 de la tarde con 2 minutos, un saludo para toda la audiencia de Real FM y entramos a esta hora de música de cuerdas. Recuerden que pueden escribir o llamar al 2402-0211 pidiendo su alabanza de cuerdas favorita y acá los vamos a estar complaciendo durante toda esta hora.

es una familia. Todo lo que estamos viviendo en este lugar, más que un concierto, es Dios marcando nuestras casas y nuestras familias. ¿Cuántos creen eso? Cuando Dios vio a tu papá, no vio al guitarrista, al hombre que componía canciones lindas, sino cuando Dios vio a este hombre, vio generaciones. Eso es lo que Dios hace. Cuando Dios te ve a ti, Dios ve generaciones. Y Dios no solo quiere marcar la vida de un hombre y darle un talento y cosas con él, sino cuando Dios lo vio a él, vio a ese otro hombre. Y cuando Dios vio a ese hombre, vio a este hombre, vio a los nietos que andan por ahí. Eso es lo que Dios hace. Cuando Dios vio a Abraham, vio no el problema que estaba pasando Abraham, dijo, pobrecito, no puede tener hijos, sino cuando Dios vio a Abraham, vio generaciones en él. Yo quiero que aquellos que saben que es más que un concierto, es Dios marcando tu casa, es Dios

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1: Cinco de la tarde con 22 minutos, seguimos con Música de Cuerdas. Por ahí estábamos complaciendo a un hermano que había llamado pidiendo el tema Los Trigales de los Voceros de Cristo. Y aún nos queda unos 40 minutos para seguir complaciendo a nuestra audiencia con su Música de Cuerdas.

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1: ¿Verdad? Ahora, cuando no conoces el origen de un hermano, no entenderás sus problemas. Entonces lo juzgas y lo desechas. Una vez les compartí este principio. Si veo tu necedad, te juzgo. Si te juzgo, te alejo. Y si te alejo, no te puedo influenciar. Pero si veo tu necesidad, te sirvo. Si te sirvo, te acerco. Y si te acerco, sí te puedo influenciar. Mire qué diferencia. En vez de usted verle la necedad, véale la necesidad. Si usted le ataca la necedad, va a tener un enemigo. Si usted le ataca la necesidad, va a tener un amigo. Entonces, y venimos y decimos, es que no entendió el bruto. No, es que los abordamos de la manera errada. Está conmigo. Ahora, ¿cómo puedes cambiar tu perspectiva para tratar a la gente que no te gusta? O que no entiendes, porque hay gente que no le entendemos. En vez de verla con ojos y con mente que juzga, mejor piensa, esta persona anda herida del alma, necesita sanar y yo la voy a ayudar. Págale para que vaya a un encuentro. Ayúdalo. Como siempre lo hemos dicho en esta iglesia, una persona herida hiere a los demás. Y a veces quienes menos creemos que se lo merecen, necesitan una dosis masiva de amor. Es que ese no se lo merece. Necesita tu amor. Cuando esa persona era niña, era un amor, pero algo la torció en el camino. Pensemos en eso. Metámonos en sus zapatos. Usemos empatía en algún momento. Pobrecito. Hay personas que abren la boca y dicen malas palabras. Así nos enseñaron. No les vamos a tolerar que toda la vida digan soy cristiano y quieran seguir así, pero abordémoslo de otra manera. Mira lo que dice 1 Corintios 1.